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2: 8 de la tarde con 2 minutos.
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1: Barcelona, 13 grados, lluvia. Bruselas, 7 grados, cielo nublado. París, 8 grados, viento y lluvia.
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1: 7 grados.
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0: grados.
1: Te amo.
0: Londres, 4 grados, cielo nublado.
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0: Berlín, fuertes vientos y cielo nublado. 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

Muchas gracias, queridos amigos y amigas, por acompañarnos en estos 60 minutos de música. Joyas del pasado vuelve pronto. Soy Simón Bastías Velázquez y nos encontramos.

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2: 9:02 p.m.
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2: 12 de la noche con 3 minutos.
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2: 12 de la noche, con 32 minutos.

0: Una más del Puerto Valparaíso, mortal.
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1: 1:03.
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¿Cómo están? Mi nombre es Andrea Inostroza, soy la representante legal, digamos, del Centro General de Padres de nuestra querida escuela Gabriela Mistral. Nos encontramos acá con mis compañeras para hacer un llamado a todos los papitos de nuestra querida comuna a que sean partícipes de la maravillosa experiencia de pertenecer a este establecimiento educacional. Yo les quiero comentar que nuestro colegio primero cuenta con una infraestructura que nos permite tener a nuestros hijos protegidos y ellos pueden estar en un lugar agradable y en condiciones. Tenemos una enorme cantidad de talleres de música, deportes, danzas, ciencias, arte. Tenemos radio y televisión, tenemos robótica, tenemos un equipo multidisciplinario. Pero en todas las áreas tenemos el equipo PIE, tenemos los mejores profesionales, tenemos terapeutas ocupacionales.

0: psicólogo, en fin, estamos preparados para recibir a tus hijos y por eso es nuestro llamado. Además, para que ustedes sepan, nuestro colegio es pionero en tener una educación bilingüe. Nuestros pequeños desde el kinder tienen clases de inglés, lo que nos permite que nuestros hijos salgan preparados para la enseñanza media y para el futuro. Así es que con toda la energía te queremos pedir que seas partícipe de esta bonita historia y seas parte de esta familia mistraliana. Entonces, ¿qué es lo que ustedes tienen que hacer?
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1: 7 de la mañana con 34 minutos.
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1: 8 de la mañana con 3 minutos.
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1: 8 de la mañana con 10 minutos.
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3: Muy buenos días a nuestra comunidad, bienvenidas y bienvenidos a Camino a la Escuela por Radio Nobel. Estaremos juntos estos minutos.

Las 8:15, faltan 15 minutos para el inicio de clases. Apúrate, cuídate de los tacos, te espera tu escuela Gabriela Mistral.

0: Ya son las 8:30, suena el timbre de la escuela Gabriela Mistral. Mucho éxito a quienes comienzan su jornada de estudios y también de su trabajo. Welcome to your school, bienvenidos a tu escuela. Yo me despido, pero por solo una hora. Nos reencontramos a las 9:30 con Nobel AM.
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Sí, muy buenos días amigos, muy buenos días amiga, ya estamos en Radio 9, el 107.3, la radio de la escuela Gabriela Mistral. ¿Cómo estás tú? ¿Cómo estás tú? ¿Cómo estás tú? Yo muy feliz de estar nuevamente junto a ustedes, acompañándote en este primer campanazo de tu radio amiga, de tu radio regalona, tu Radio 9. Oye, ya son las 8:34 de este martes, afírmate. Martes 1 de septiembre, porque inició el mes de la patria, inició los volantines al viento, inició los campos floreados, inició el azul, blanco y rojo con la estrella solitaria en medio. Ahí estamos, esperando estas fiestas patrias. Ya la escuela se está ornamentando con los distintos colores de nuestra bandera nacional, con los copihues, con los escudos, con ese olor a empanadita que llega temprano hasta los pasillos de la escuela. Aunque no es nada empanadita, es un pino de cebolla. Pero lo importante es que ya estamos iniciando estas fiestas patrias y por supuesto eso nos alegra, nos tiene muy, pero muy, pero muy contentos. Amigo, amiga, te recuerdo que hoy día es martes de rock, así que vamos a iniciar rápidamente escuchando a Fred Durst, el Biscuit Breaks Tough, en el primer campanazo, a la primera hora, en Radio Novel.

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1: Y continuamos inmediatamente, esta vez escuchando a Deftones, Sex Tape, en el primer campanazo de Radio Novela.

Ya, pues me autoengañé porque yo puse a Deftones y salió un cover de Sex Tape. Así que como tiré un cover de Sex Tape, vamos a dejar la canción original de Cortina y vamos por ahora a hacer que mis amigos de Papá Negro descansen. Solo porque tiré el cover y no presenté la original y yo quería escuchar la original. Esta. Pero muy lindo el cover, no sé quién lo cantó, ¿eh? Ni siquiera sé. Solo decía Sex Tape Deftones y salió un cover. Bueno, cosas que pasan en las transmisiones en vivo. Recuerda que estás directamente en el primer campanazo de Radio Nova, el 107.3, la radio de la Escuela Gabriela Mistral. Y además, te cuento que volvió la señal en vivo, www.radionovel.cl, para que nos escuches online, I love. Oye, hoy día vamos a tener un día... Vamos a ver si va a haber alguna nube. Al menos durante las primeras horas del día, absolutamente despejado. A eso de las 10 se van a meter algunas nubecitas, pero la temperatura no va a subir más de 16 graditos. Para la tarde se vuelve a nublar y a la noche caerían los primeros chubasquitos. No va a ser una lluvia tan intensa como la que estuvimos acostumbrados durante estos días, al menos por lo que va de esta noche. Pero sí se pronostica lluvia para el miércoles también. Así que mucha atención, ojo, oreja, sobre todo para las personas que tienen pensado acudir a un evento que se va a vivir hoy día. Porque hoy día oficialmente y sin miedo a equivocarnos, podemos decir, amigos míos, ¡que pasamos agosto! ¡Claro que sí! Agosto superado. Y toda la gente que quería decir, lo logré. Pase agosto, adivina qué, el municipio tiene para ti una fiesta tremenda, porque en Tomé se celebra hoy día, pasamos agosto. Se viene una tarde para cantar, bailar, disfrutar a lo grande, pero sobre todo para ir abrigadito, porque viene un encuentro lleno de música, recuerdos y alegría junto a grandes artistas nacionales, como el Pollo Fuentes, la Gloria Benavides, los hermanos Zabaleta, Horacio Saavedra, Germán Casas y Wildo. ¿Esto cuándo? Desde las 16 horas en el gimnasio municipal de la comuna. Los invitamos a todos nuestros vecinos y vecinas, a todos los viejitos y viejitas, a todos los lolosaurios, a que participen de este Pasamos Agosto. Hoy día mismo, desde las 16 horas, con entrada absolutamente liberada, en un horario cómodo, en un horario familiar y en un horario para que tú no te quedes dormido ni pases frío. Así que pasamos agosto. Bienvenido agosto y por supuesto nosotros estamos aquí también para publicitar este evento. Invita a la ilustre municipalidad de Tomé. Ya lo sabes, José Alfredo Fuentes, Gloria Benavides, hermano Zabaleta, Horacio Saavedra y Germán Casas. Sin que se me olvide también Wildo, porque Wildo también va a estar en esta celebración de Pasamos Agosto. Ya no más, ya pasamos agosto. Son las 8:45 de este primer día de septiembre. Salzan las banderas, salzan los volantines al viento y recibimos con alegría y orgullo este mes. ¿Qué? ¿Dije bienvenido agosto? ¡Bienvenido septiembre entonces! ¡Bienvenido septiembre!

Fall to Pieces. Déjame dejarla acá. Sí. Fall to Pieces, Fall to Pieces. Velvet Revolver. Una super banda de principios del año 2000. Qué bandaza, qué poderosa banda. Oye, ya son las 8 y 51. Espero no volver a equivocarme. Sé que entramos al mes de septiembre. Sé que entramos. No me voy a equivocar. Y tampoco me voy a equivocar porque se me olvidó mandarle saludos a nuestros amigos y amigas de la locomoción colectiva que conectan todos los días nuestra comuna y sé que nos acompañan a diario. ¡Bullas de niños para ustedes! Claro que sí, a los tíos de los furgones también escolares que traen a nuestros estudiantes todos los días a nuestra queridísima escuelita Gabriela Mistral. Un abrazo para ustedes. Gracias

por acompañarnos también a diario con la sintonía. Sabemos, nos han contado muchas veces, nos han mandado rojitos de audio incluso, contándonos de que están ahí en su bus o en su colectivo escuchando Radio Novel. Para nosotros un placer acompañarte también en tu recorrido diario para conectar a nuestra comuna, a los trabajadores, a los estudiantes, a los profesionales que dan vida a este hermosísimo y frío, húmedo también, Tomé. Pero contentos también de ya estar cerquita de la primavera. Y cuando se va acercando la primavera, ¿saben que viene además el cambio de horario? Sí, el cambio de horario. Porque, ¿tú sabías cuando viene el cambio de horario? ¿Lo tienes claro? ¿Cuándo hay que cambiar la hora? ¿Se adelanta? ¿Se atrasa? Bueno, ¿adivina qué? Estoy aquí para contártelo, porque el próximo fin de semana se vuelven a modificar los relojes, adelantando una hora para dar paso al horario de verano, el que te gusta a ti. ¿Cómo y cuándo ocurre esta configuración? Preguntarás tú. Bueno, la entrada al horario de verano se hará este fin de semana. Pero el fin de semana, ahí está el viernes, el sábado, el domingo. Bueno, el sábado 5 de septiembre, cuando sean las 23:59, cuando estemos a punto de llegar a las 00, los relojes se adelantarán en una hora. Y este ajuste se realiza en todo Chile continental, excepto en Aysén y por supuesto en Magallanes. Magallanes, tierra chilena. Donde se aplican... No se aplican estos cambios, perdón, no se aplican ahí. Cabe destacar que Isla de Pascua, además de la Isla Salas y Gómez, también están consideradas en esta codificación, pero se llevará a cabo en su horario local, es decir, a las 22. Cuando sea las 23:59 horas del sábado y tú digas, ah, son apenas las 12, tranquilo, queda carrete, lo lamento, amigo, lo lamento, amiga, porque los relojes deberán ser adelantados en 60 minutos, en horario coloquial, en una hora. O sea, cuando sea las 12, ya van a pasar la una. Hay una hora menos para disfrutar de tu fin de semana. De esta manera, la hora oficial pasará a ser la una de la madrugada del domingo 6 de septiembre. El cambio permitirá que todas las regiones continentales de nuestro país tengan el mismo horario, ya que en el invierno las regiones de patagónicas como Aysén y Magallanes no modificaron sus relojes. En Chile, esta modificación de horario en verano e invierno se lleva a cabo a partir de 1968, bajo la premisa de aprovechar mejor manera la luz solar que proporciona el día. Esta idea fue de Edison Román, un ingeniero de la compañía chilena de electricidad Chilectra, una antigua distribuidora de energía eléctrica. ¿Se acuerdan de Chilectra y de Chispita? ¿Se acuerdan de ese o no? Uno que daba consejos para cuidar la electricidad. Y también daba consejos a los niños para no andar metiendo los dedos en los enchufes. ¡Usted no haga eso! ¡No metan los dedos en el enchufe! Peligroso, peligroso. Y ya que vamos a modificar los relojes, y ya que vamos a perder una hora del fin de semana y estás más cerca del lunes, ¡no! Vamos a escuchar a Floripondio. 1, 2, 3, ¡a levantarse!

0: Ahí diríamos a Trunic, Mrs. Winnie. Trunic me recuerda a dos personas. A Macarena Hernández, una antigua colega aquí de la Escuela Gabriela Mistral. Un saludo, Macarena. Difícilmente que estés escuchando la radio hasta ahora. No creo que lo estés escuchando. Hace tiempo no sé de ti, pero con esta canción me acuerdo de ti. Quizás, ¿dónde estás? ¿Dónde estás ahí jugando con la edición de imágenes? Y de la otra persona que me acuerdo es de mi querido Miguel Bustamante. ¡Feliz cumpleaños, mi gordito! Estuviste cumpleañando ayer, 37 años. ¡Felicidades, mi gordito querido! Ahí está. Saludos entonces para Maca y Miguel, ambos ex trabajadores de nuestra queridísima Escuela Gabriela Mistral. Una Escuela Gabriela Mistral que ya está empapada del espíritu dieciochero. Yo venía caminando por acá y vi los pasillos, banderitas, copigües, y estoy esperando que venga esa feria gastronómica, por favor. ¡Qué ricura! Los apoderados trabajando en pos de las fiestas patrias, de ese espíritu fiestero que tanto nos gusta. Mota con huesillo, empanadas, anticuchos, churipanes, pajaritos, calzones rotos, pastel de choclo, ñom, ñom, ñom, ñom, ñom. Veamos, veamos qué viene con eso. Además viene pronto también la muestra folclórica aquí en nuestra escuela. Y nosotros, por supuesto, a través de G-Visión, canal 777, vamos a llevar para ti todos los pormenores de las fiestas patrias que se desarrollan en nuestra escuela. Y probablemente tendremos un enviado especial, Elías Basualto, a cubrir eventos comunales los días sábados con una sonrisa, por supuesto, Elías Basualto. Yo sé que sí, amigo. Oye, además de eso, a través de nuestra radio Nobel puedes escuchar hoy día, después del primer campanazo, Efemérides Tomecinas a las 11 de la mañana. A las 11 y 5, Misterios Descubiertos. ¿De qué se trata? Es un misterio. También, 10 para las 12, va a estar Luis con su programa grabado, Aprende del Espacio. A las 12 y media, Tradiciones Chilenas, ya que estamos en Fiestas Patrias. Y a las 13, Boletín Informativo con Carlos Valenzuela. A las 3 y 30 viene nuestro querido Simón Acuña con Recreo Largo. Simón y todos sus amigos que trabajan en el programa radial hecho por nuestros estudiantes. A las 17 y 30, Biomúsica. ¿Con qué capítulo? Ni idea. Pero hoy Elías Basualto, si está escuchando, me puede soplar a través del WhatsApp quién va a estar en Biomúsica. Luego a las 18, El Año Que Lo Cambió Todo, que debería actualizarse ya. Un tirón de orejas para esa persona que hace ese programa. El Año Que Lo Cambió Todo, 18 horas, 19 horas, Efemérides Tomecinas. A las 19 y 5, Discos Que Hicieron Historia. ¿Quién estará? Tampoco lo sé, pero yo sé que Elías Basualto, si está escuchando hasta ahora, también nos va a contar quién va a estar. Y de hecho, no, todavía no nos cuenta, solo me mandó un meme para burlarse, un sticker. A las 19:30, Semblanzas. A las 20 horas, nos empezamos a añejar Joyas del... Ven para Galias. A las 20 horas, Joyas del Pasado. Cuéntame, ¿quién va a estar en vivo música a las 17:30?
1: Permiso, vamos a revisar la programación.
0: Ya, a ver, cuéntame, Elías Basualto.
1: Hoy día tenemos Discos Que Hicieron Historia. Tenemos a el Jack Little Pill de Alanis Morissette.
0: Alanis Morissette, igual era el otro semblanza.
1: Eso a las tarde. 19 horas con 5 minutos. Ya. Y en Biomúsica, La Oreja de Van Gogh.
0: Me carga.
1: Bueno.
0: ¿Y quién va a estar en colores? Obviamente. ¿Y quién va a estar en, discúlpame, en... ¿Quién va a estar en Semblanzas?
1: En Semblanzas tendremos a las 19:30 horas a Olga Figueroa.
0: ¡La Olguita!
1: Sí.
0: No es la Olguita Marina, es la Olguita Bailarina.
1: Ah,
0: no,
1: sí.
0: No Marina, Bailarina.
1: Sí. Esa, ahí tenemos entonces la programación para el día de hoy, martes 1 de septiembre.
0: Muy bien, te puedes retirar, Elías. Gracias, gracias, gracias.
1: Ya, fuera de aquí.
0: Gracias, sal de aquí, por favor. Sal de aquí, sale, sale, sale, hombre. Ya. Ahí estaba Elías Basualto, entonces nos estaba contando sobre la programación de hoy día. Y nosotros seguimos en este primer campanazo, ya son las 9 y 4, 9 y 4 de este primer día de septiembre, tiquitiquití, tiquitiquita. Oye, hablando de eso, y no precisamente de septiembre, pero sí hablando de eso, porque hoy día se abre la convocatoria para el Capital Semilla Modo Empleo de Cercotec. ¿Quieres conocer esta oportunidad de apoyar tu empresa y generar empleo? Bueno, la municipalidad te invita a participar de la charla técnica sobre el Capital Semilla Modo Empleo de Cercotec, donde podrás conocer sus características, requisitos y, lo más importante, cómo postular a Bueno, hoy día martes 1 a las 15:30, antes de irte ahí al pasado pues agosto, que es a las 16:15:30 en el segundo piso del municipio, va a estar esta charla por la convocatoria del Capital Semilla Modo Empleo Cercotec en el segundo piso de la ilustre municipalidad. Así que si tú quieres apoyo para emprender y generar empleo, ya tú sabes, charla técnica este martes hoy día mismo a las 15:30 en el segundo piso de la ilustre municipalidad de Tomé. Vaya de corbata. Oiga, seguimos en este primer campanazo, en este martes de rock, y esta vez escuchando Radiohead. Uno de mis videoclips favoritos de la juventud, de la infancia más que de la juventud. Vamos a escuchar a Paranoid Android en este primer campanazo de Radio Novela.

John Ross estaba tan embalado escuchando la canción que casi se me olvida salir al aire. Pero ya estamos. 9 y 12, 9 y 12 este lunes. Martes. Pero por favor, esto tiene que ser porque ayer no vine a la radio. Como que me desorienté 100%. Martes 1 de septiembre, 9 y 12 de la mañana. Del año 2026. Estoy seguro que estamos en el 2026. No abrí ningún portal, no estoy en ninguna otra parte. Estoy en la Radio Nobel, en el corazón de Frutillares, en el corazón de la Escuela Gabriela Mistral, en el edificio nuevo, tercer piso. Sí, me llamo Eitel Saavedra Díaz. Sí, ya, estamos claros. Todo de nuevo. Bienvenidos, amigos y amigos, al primer campanazo de Radio Nobel 107.3, la radio de la Escuela Gabriela Mistral, en este martes 1 de septiembre. Bienvenido al mes de la patria, bienvenido al mes de la patria y bienvenido al mes de la patria. Ya estamos encaminados en este martes de rock. Ya hemos escuchado algunas bandas y estamos para acompañarte, para alegrarte la mañana y para recordarte que hoy día martes y no lunes 1 de septiembre. Martes 1 de septiembre. Oye, amigo mío, oye, amiga mía, si tú eres apoderado de la Escuela Gabriela Mistral y aún no sigues nuestras redes sociales, te recomiendo que lo hagas. ¿Sí? Es importante porque a través de nuestras redes sociales te puedes enterar de cosas tan interesantes como que el mes de septiembre, o el mes de agosto en realidad, sí, el mes de agosto fue el valor de la tolerancia el que se destacó. Y hay un video donde está nuestra querida tía Mabel, nuestra asistente de Párvulo, que fue saludada hace algunos días también atrás, la semana pasada, por el día del asistente de aula de Párvulo, donde destaca y trabaja en el video el valor de la tolerancia. Un poquito más abajo te vas a encontrar también con imágenes del PADEM, el Plan Anual de Desarrollo de Educación Municipal, que se está viviendo en nuestra escuela a partir del viernes, ayer lunes, y hoy día martes continúa también en el gimnasio de la escuela. Pero algo mucho, mucho más importante es que si tú eres apoderado de aquí, hoy día hay reuniones, chiquillos. A las 17:30 están los primeros y segundos básicos. Y a las 16:30, terceros y cuartos. Recuerdo y repito, 16:30, terceros y cuartos básicos. Y 17:30 a las 17:30, primeros y segundos básicos. Esto continúa mañana, miércoles 2 de septiembre, con los quintos y sextos a las 17:30 y séptimo y octavos a las 16:30. Horas, no te confundas, ¿eh? Y el día jueves, si eres apoderado de pre-kinder y kinder, los horarios son 16:30 para ambos. Jueves 3 de septiembre, reunión de pre-kinder y kinder a las 16:30 horas. Además de nuestro perfil Escuela Gabriela Mistral Tomé, nuestro fanpage en Facebook, puedes seguirnos en G Mistral Tomé, nuestro perfil en Instagram, que también tiene información al instante sobre lo que está ocurriendo en la Escuela Gabriela Mistral. Y si tú no eres apoderado, pero eres curioso, puedes vernos todos los días a través de Gevisión, el canal 777 en su señal HD, a través de Mundo, el canal de la Escuela Gabriela Mistral. Todos los eventos que se desarrollan en la escuela están ahí. Algunos eventos que se desarrollan en la comuna están ahí. Y, por supuesto, sigue escuchándonos todos los días a través de Radio Nobel 107.3. Si tú llegaste a esta radio de casualidad y escuchaste a cada rato que el locutor decía 1 de agosto, o pasamos agosto, bienvenido agosto, o lunes 1, o qué sé yo, un par de horas más, estás escuchando Radio Nobel 107.3, no te olvides. 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Para acompañarte, bueno, ahí estamos, Radio Nobel, www.radionobel.cl. Y hoy día 1 de septiembre, casi digo agosto de nuevo, y hoy día 1 de septiembre, además del inicio del
el mes de la patria, tenemos la celebración del Día Internacional de los Primates. Un saludo para todos los monos, una jornada para destacar la importancia de conservar a los primates y alertar sobre su peligro de extinción. Recordemos que sobre todo en la selva, por los avances urbanos, se han echado abajo varios arbolitos. Varios de esos arbolitos son los hogares de estos bonitos. Entonces, este día es para hacer conciencia sobre la importancia de los primates. Primos hermanos también de nosotros los humanos, ¿eh? Y ya que estamos hablando de los primates, vamos a aprovechar de escuchar a Sogalmono locales, que este fin de semana también van a estar de vuelta en los escenarios tomecinos. Vamos a escuchar Oruga y a la vuelta te voy a contar dónde, en qué horario y quiénes más van a acompañar a Sogalmono en su vuelta a los escenarios en nuestra comuna. Oruga, Sogalmono en el primer campanazo de Radio Novelo.

Bueno, ya escuchábamos a Soga el Mono con su canción Oruga. Y yo te dije, Soga el Mono está de vuelta a los escenarios y va a tocar este fin de semana. Te dije también que después de esta canción yo te iba a decir, ¿dónde? Bueno, Soga el Mono está invitado como otras bandas al Festival Figu 2026. Tú me preguntarás, ¿qué es eso? ¿Qué es Figu? Bueno, es un evento que rescata la música regional y también nacional, por supuesto. Y esto se va a llevar a cabo el próximo sábado 5 de septiembre de este año, obviamente, en Club B. ¿Dónde queda Club B, Eitel? Bueno, Club B queda en Sotomayor 669, casi al frente del balneario El Morro. Antiguamente se llamaba Mamború, me parece. Mamború, ahí mismo, ahí, o Canguru, ya ni me acuerdo. Pero está frente al balneario El Morro, un poquito antes de llegar. Ahí está. ¿Y quiénes van a tocar en el evento? Bueno, hay varios artistas, variados artistas. Dentro de los más destacados está Dibujo MC de Adicta Sinfonía y también está El Negro Sambo. Aparte de ellos, Flor de Guayaba, va a estar también DJ Marriott, Kaleke y Only Kush. Only Kush, sí, Only Kush. Nadie Flow, también Tomesino. Capone. DJ Marriott va a acompañar todo el evento. Y esto va a comenzar a las 16 horas. Te digo inmediatamente los bloques por si tú tienes algún artista favorito y quieres ir a ese bloque en especial. Bueno, de 16 a 17 está DJ Marriott con Kaleke y Only Kush y Nadie Flow. A las 18:30, entre las 18:30 y las 18:50 en realidad, también va a estar DJ Marriott, pero con Capone y Flor de Guayaba. Y en el último bloque, a las 19:50, entre 19:50 y 20 horas, va a estar Soga el Mono, Dibujo MC y Negro Sambo. Esto va a terminar aproximadamente a las 10 de la noche, así que es la previa al cambio de hora. Si tú no tenías ningún panorama en la previa del cambio de hora, ahora la tienes. Recuerda, Figu 2026, absolutamente gratis este sábado 5 de septiembre en el Club B. Evento familiar además, porque pregunté a la organización y me dijeron que era apto para toda la familia. Dancehall, rap, algo de reggaetón también, mezclas electrónicas, funk. Todo eso vas a encontrar en este Figu 2026 en el Club B. Me dijeron que habían sorpresas también, pero como no sé qué sorpresas hay, es sorpresa, bo. Así que si querés venir, vení, porque sorpresas hay, le vamos a creer. Si sorpresas hay, claramente sí. Muy bien. Oye, amigo, recuerda que hoy día es el... ¡Pasamos agosto! Así que desde las 16 horas ya sabes que va a estar el Pollo Wendes y sus amigos cantando. Y ya son las 9:25 y yo comienzo a cerrar y me voy a mandar una trilogía de canciones. En la última canción me voy a despedir, pero voy a mandar esta trilogía de canciones y luego de eso digo chau. Bueno, pero también te recuerdo que hoy día son las reuniones en nuestra queridísima escuela. No te olvides si eres apoderado de primeros y segundos básicos, 17:30, y terceros y cuartos básicos, 16:30. Reuniones de apoderados hoy día martes 1 de septiembre. Vamos a empezar esta trilogía escuchando Ramones, Poison Heart, en el primer campanazo en Martes de Rock, The Radio Nobel.

Ya escuchábamos a los Ramones y continuamos con esta trilogía de este mini bloque de punk. Esta vez Fiscales Ad Hoc. Lindo momento, con tantas tensiones que hay a nivel internacional. Lindo momento frente al caos.

9 y 31 de este martes 1 de septiembre. Yo me empiezo a despedir. Te dije que iba a tener una trilogía, pero ya que nuestro querido Elías nos pide una canción, vamos a cerrar después de escuchar a Los Miserables con Jaff of Jill. Pero primero, Los Miserables, tu alma mía, y nos escuchamos nuevamente en el primer campanazo de Radio Nobel. Mañana yo no estoy, pero el jueves a las 8:30, el primer campanazo de Radio Nobel. Que sea un gran día. Abrazos. Chao, chao, chao, chao.

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1: Buenos días, ¿qué tal? Soy Simón Acuña Ortiz, estudiante de la Escuela Gabriela Mistral, y vamos a acompañarte junto al equipo de Radio Nobel en nuestro programa Nobel AM hasta las 11 horas. Son pasadas las 9 y media de la mañana y comenzamos con estos 90 minutos de buena música y compañía.

Saludamos a esta hora a la parte alta de Tomé, a todos sus cerros y también a quienes nos escuchan en el centro de la ciudad. Saludos desde aquí, desde los estudios de Radio Nobel, desde la Escuela Gabriela Mistral, del sector Frutillares.

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3: 10 de la mañana con 2 minutos.
4: A las 11 viajamos en el tiempo con las efemérides tomecinas.

Son las 10 de la mañana con 5 minutos y seguimos por una hora más acá en Radio Nobel de la Escuela Gabriela Mistral. 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

Saludamos al Cerro Navidad, Cerro Estanque, Cerro Alegre, Bellavista, Carlos Mans, Tome Alto, Frutillares, California y tantos hermosos lugares de nuestra ciudad.

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2: 11 de la mañana con un minuto.
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4: Le saluda Agustina Palma Vázquez y estas son las efemérides. 1 de septiembre, 1953. Fundación del Banco del Estado, fusión de varias entidades financieras estatales. 1975, fundación de la Junta de Vecinos Cocholue. 1980, fundación del Círculo Naval Alejandro Navarrete Cisternas. 1981, falleció José Gorrini Reina, jefe técnico de Paños FIAP, gestor del Estadio Municipal.

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En historia y tradiciones, la trastacera es una danza de pareja donde cada uno de sus movimientos es indicado por la letra de la canción. El varón invita a la dama a realizar una media vuelta y se coloca frente a él. Ella toma su falda mientras que el hombre mueve sus brazos al compás del canto. Es original de Chiloé, pero con influencias trasandinas. La trastacera, en historia y tradiciones de Chile.

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1: 11 de la mañana con 6 minutos.
2: Muy buenos días, amigas y amigos. Estamos en este día martes 1 de septiembre del 2026 y a esta hora, en este preciso momento aquí en Radio Nobel, estamos partiendo un nuevo espacio, estamos partiendo un nuevo programa en este mes de septiembre del 2026. ¿Y cómo se llama el programa? Bueno, se llama La Cuarta Hora. ¿Sabe por qué? Porque estamos en la cuarta hora académica acá en la escuela Gabriela Mistral. Estamos en Radio Nobel, le saluda el periodista Carlos Valenzuela Esquere y de lunes a jueves vamos a estar de 11.05 minutos, ¿cierto? Pasadita a las 11 hasta las 11.50, hasta que termine esta cuarta hora académica acá en la escuela Gabriela Mistral. La cuarta hora aquí en Radio Nobel con música, compañía también en esta mañana linda. Hoy que nos tocó una mañana bonita, linda, linda mañana en este día martes 1 de septiembre. Comenzando el mes de la patria, comenzando el mes de la chilenidad. Ya vamos a contar todo ello, te voy a contar muchas cositas. De aquí a 10 para las 12 partimos con esta chiquilla, con Fey.

Nuestra portada musical a esta hora acá en Radio Nobel, 11 de la mañana con 12 minutos. Estamos comenzando, como le decíamos, un nuevo espacio en esta jornada de día martes, ¿cierto? Martes 1 de septiembre. Estamos en este mes. Vamos a repasar a esta hora lo que señala la Dirección Meteorológica de Chile en nuestra zona, ¿cierto? Vamos a revisar por acá lo que indica meteorología, ¿cierto? Si me ayuda la tecnología aquí, no hay ningún problema, ¿eh? Ya, Meteo Chile dice hoy día, acá en nuestra zona, cielos despejados durante gran parte del día. Tendremos cielos despejados acá en nuestra zona en gran parte del día. Y para la temperatura actual llega a los 15 grados, casi 16. Estamos ahí llegando, alcanzando a los 16 grados. Por acá, ¿cierto? La temperatura llega a 15 grados. A esta hora, cielos mayormente despejados. Durante la tarde se espera algo de nubes, incluso algo de precipitaciones a finales del día, hoy martes acá en nuestra zona. Pero a disfrutar del solcito en esta mañana, a disfrutar de esta linda jornada de martes 1 de septiembre. Queremos saludar con todo el cariño a quienes están en sintonía de la Radio Nobel. ¿Cómo puede sintonizar la Radio Nobel? Puede sintonizarla en el 107.3 de la frecuencia modulada y también en nuestra señal online en www.radionobel.cl. Nos vamos a quedar con esta chiquilla chilena. Ella ha tenido mucho éxito, sin lugar a dudas, en el ámbito internacional. Ella es Mon Laferte. A esta hora nos acompaña en Radio Nobel hasta 10 para las 12. Estamos con La Cuarta Hora.

Escuchábamos a Mon Laferte a esta hora aquí en Radio Nobel, las 11 de la mañana con 17 minutos. Las 11 con 17 minutos. Hoy día saludamos a Arturo. Felicidades para Arturo en el día de su onomástico. También queremos saludar a quienes están de cumpleaños, festejan algo especial en este 1 de septiembre, en este primer día del mes de la patria. Se nos vienen montones de actividades, ¿cierto? Se nos vienen muchas actividades acá junto a los niños y niñas de la escuela Gabriela Mistral, y también asistentes de la educación, profesores, directivos, inspectores y toda la gente que trabaja acá. Por supuesto, para todos los niños y niñas, un tremendo saludo en este mes de septiembre. Que les vaya muy muy bien porque están avanzando en este segundo semestre. Y bueno, hoy día saludamos, ya lo decíamos, a Arturo. Un saludo ahí para Arturito. ¿Se acuerdan? ¿Se acuerdan de Arturito? Arturito era, claro, este robot. Yo tengo una aspiradora, fíjese, en la casa, una aspiradora que parece Arturito. Sí, y no se llamaba Arturito realmente, ¿sabes? Se llamaba R2. A ver, Arturito. Sí, claro. Un código, tenía un código, pero en inglés se decía Arturito. Eso es. Ya, vamos a continuar con la música. Le voy a recordar antes que tenemos acá en la Escuela Gabriela Mistral reuniones para hoy martes. Atención, tenemos reuniones de apoderados para hoy acá en nuestra Escuela Gabriela Mistral. A las 4:30 se va a desarrollar la reunión de apoderados de tercero y cuartos básicos. Hoy, entonces, reunión de apoderados de tercero y cuartos básicos a las 4:30 de la tarde, no se olvide. ¿O se olvidó? Les recuerdo. Hoy a las 4:30, entonces, reunión aquí en la Escuela Gabriela Mistral de apoderados de tercero y cuarto básico. Y más tarde, a las 5:30, será el turno de los más pequeñitos, primero y segundo básico. Bueno, todavía no los más pequeños, porque los más pequeños son el jueves, los de kinder y pre-kinder. Pero los de hoy día, a las 4:30, tercero y cuarto básico, y a las 5:30, primero y segundo. Eso es en cuanto a las reuniones de apoderados para esta jornada. Vamos a quedarnos con Miguel Mateos, las 11:20 hasta las 11:50. Estamos en este nuevo programa aquí en Radio Nobel.

Escuchamos a Miguel Mateos a esta hora junto a esta tremenda canción Obsesión. Estoy revisando aquí cómo se llamaba realmente. ¿Cómo se llamaba realmente Arturito? O sea, se llamaba R2D2. R2D2. En inglés era R2D2. Ahí sí. Ya, ahí te respondíamos la duda. Gracias a quienes están ahí atentos a la programación de Radio Nobel en el 107.3 FM y además en nuestra señal online, señal de internet. Nos puede escuchar en cualquier rincón en su teléfono móvil o también nos puede escuchar en su tablet, notebook, computador, donde quiera, en www.radionobel.cl. Póngame noticias, póngame cortina de noticias. Claro, porque también Radio Nobel es una radio que te cuenta noticias y relacionadas también con, por ejemplo, el cambio de hora que se está anunciando ya para el fin de semana. ¿Cuándo va a comenzar el cambio de hora específicamente? ¿Cuándo se va a producir el cambio de hora? Bueno, este fin de semana se vuelven a modificar los relojes adelantando una hora. Nos van a quitar una hora, así que para quienes trasnochan, van a trasnochar una hora menos. ¿Eh? Sí, bueno. Adelantando una hora para dar paso al horario de verano. La entrada al horario de verano se desarrollará el próximo sábado 5 de septiembre. Septiembre, a las 23:59 horas. Sí, en la medianoche entonces del sábado para el domingo, los relojes se adelantarán una hora, es decir, la medianoche vamos a saltárnosla, ¿eh?, para pasar a la 1 de la mañana al tiro del domingo. El ajuste se realiza en todo Chile continental, excepto en las regiones de Aysén y Magallanes, donde no se aplican cambios. Recordemos que ahí en Magallanes y en Aysén, que son las regiones del sur de Chile, del extremo sur, no se cambia la hora en todo el año, solamente en la región de Arica, Parinacota, hasta la región de los lagos. A ver, rapidito, ¿cuántas regiones son en Chile? Son 16 regiones, o sea, se cambian la hora en 14 nomás de las 16. Eso es. Recordemos también que hay otro cambio de hora en la isla de Pascua. Además de las islas Salas y Gómez, también está considerada en esta modificación, pero se llevará a cabo en su hora local, es decir, a las 22 horas de este sábado en la isla de Pascua se va a adelantar una hora, pasando a las 23 horas del sábado en la isla de Pascua. Pero acá en Tomé, acá en la región del Biobío y en gran parte del país, ya lo decíamos, se deberá esperar hasta la medianoche del sábado para cambiar la hora y adelantarla en una hora. Eso es. Aunque todavía se mantiene el debate, ¿eh?, si es efectivo, si es recomendable cambiar la hora cada 6 meses aproximadamente o cada 5 meses. Así que bueno, eso todavía se discute. Mientras tanto, hay que cambiar la hora sí o sí. ¿Eh? No hay de otra. Nos quedamos con más programación musical. Estás aquí en Radio Nobel, las 11 de la mañana con 27 minutos.

Escuchamos a Juan Luis Guerra. Estamos de camino a las 12 horas ya. Faltan 29 minutos para el mediodía a través de Radio Nobel. 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Vamos a quedarnos con Jesse y yo, y a esta hora ya te cuento de un proyecto bien importante, bien bien bonito, que se está desarrollando en Chiguayante, ahí en esta comuna ubicada en la Gran Concepción. Nos quedamos con Jesse y yo, y a esta hora nos quedamos con Dueles.

0: Oiga, le voy a contar que esta tarde a las 14:15 vamos a partir un nuevo informativo aquí en Radio Nobel junto a los estudiantes de séptimo año A de nuestra escuela Gabriela Mistral, Simón Acuña Ortiz y Sergio Gil Artiaga. Ellos van a informarles, ¿cierto?, del acontecer noticioso a nivel comunal y regional respecto a algunos temas que se están comentando también acá en nuestra zona durante las últimas horas. Ayer, usted lo pudo escuchar a las 14 horas, ¿cierto? La semana pasada también estuvimos con un informativo a las 14 horas con ellos, con Sergio y también con Simón. Y hoy día hemos modificado un poquito el horario, 14:15, después del recreo largo. El recreo largo ahora se va a cortar hasta las 14:15 y ahora a las 14:15, desde hoy, parte de este informativo junto a Simón Acuña y Sergio Gil. Aquí en Radio Nobel 107.3 FM. Oye, también se vienen sorpresitas porque para el viernes, este viernes va a comenzar un nuevo espacio aquí en Radio Nobel a las 5:15 de la tarde. A las 5:15 de la tarde, lunes y viernes. Lunes y viernes a las 17:15 vamos a compartir leyendas y mitos de Chile con la estudiante de quinto año B de la Escuela Gabriela Mistral, Aurora Segura Rodríguez. ¿Qué más? Tenemos hoy día el estreno también de un nuevo espacio aquí en Radio Nobel. Bueno, aparte de la cuarta hora, el programa que está usted escuchando en este momento. Tenemos hoy a las 18:40 más o menos, 18:40, después del programa de Eitel Saavedra, de este programa, ¿cierto? El año que lo cambió todo. Inmediatamente tenemos el espacio Más que Palabras, un programa del taller de podcast de la Escuela Gabriela Mistral de la profesora Fernanda Merino Rodríguez. Va a estar también aquí en la programación de Radio Nobel. Misterios descubiertos, ¿cierto? Se acabó el ciclo por este año 2026, pero sí comienza a reemplazo de Misterios Descubiertos. Va a comenzar hoy día a las 18:40 aproximadamente. Va a partir este programa Más que Palabras del taller de podcast de la Escuela Gabriela Mistral. Y también se nos viene otra sorpresita por ahí por septiembre, pero eso lo voy a contar ya, yo creo, la próxima semana. Mientras tanto, también usted puede escuchar algunas cápsulas de nuestro país, ¿cierto? Tenemos, por ejemplo, la historia del vino chileno, del pequén, de la trasera. También tenemos otra historia, por ejemplo, la polca. Mire, vamos a hacer algo, vamos a quebrar la pauta aquí y queremos escuchar, para a modo de ejemplo, algo sobre la cueca chilena. Usted puede escuchar estas cápsulas a las 11 de la mañana, a las 13:30, 16 y también 19 horas. Pero ahora, también acá en Radio Nobel.
1: En historia y tradiciones, la cueca. En Chile no existía un baile oficial que nos representara, pero el 18 de septiembre de 1979, según decreto número 23, se determinó que la cueca sea la danza nacional de Chile. Pero bailamos la cueca aproximadamente desde 1824. En los salones de música se ejecutaba con arpas y guitarras, y en el campo se armaban tabladillos especiales para los bailarines, acompañados de guitarras y canto. La cueca, la danza nacional de Chile.
2: Se armó una fiesta, compadre.

0: quieres? Préstame el celular.
1: ¿Cómo?
0: Préstame el celular, compadrito.
1: Me, ¿qué le de ahora, compadre?
0: Claro que es que mi señora tiene celulitis. Así que la quiero llamar.
1: Oiga, pero es que este celular, señor, usted sabe que sale re caro llamar.
0: La pagamos con la

las flores son románticas, pues, exactamente, igual que nosotras. Más o menos, tenía que la rosa y el clavel tenía su cuadro por ahí, pues. Me parece que yo...

0: Ya escuchamos entonces la cápsula del mes de septiembre aquí en Radio Nobel, que va los días de lunes a viernes, por lo menos. Bueno, también en fin de semana. También en fin de semana íbamos a adecuar el horario a las 11:05. Después de las efemérides tenemos también otra cápsula a las 13:30, antes del recreo largo. Y a las 16 horas, a media tarde. También tenemos otro espacio a las 19 horas, antes de las efemérides de las 19 horas. Puro Chile, tu cielo azul. Estamos con todo el ánimo de Chile. Oiga, ¿usted se siente chileno? Señor Elías Basualto Cuevas, ¿cómo está?
1: Of course.
0: Of course. ¿Ah? We are Chilean. ¿Ah? Chilean people.
1: Yeah.
0: Oh, yeah. Oh, yeah. Oiga, quedó pendiente antes de despedirme una información referente a este proyecto que se está ejecutando ahí en Chiguayante. Buscan transformar 22 hectáreas en Lonco en un polo de desarrollo. El Ministerio de Bienes Nacionales busca definir el uso de 22 hectáreas en Chiguayante mediante una planificación que evalúa parques, equipamiento y conexión con el río Biobío. Este es el río Biobío. Claro que sí, ¿verdad? Estamos en Radio Nobel. Ya, nos despedimos con DJ Méndez. Ya sigue aquí en Radio Nobel, porque ya está por sonar el timbre de las 11:50. Aquí se termina la cuarta hora. Ya damos paso al recreo. Ya viene el recreo, el programa. Como cada martes, mis... no, a ver, se me confundió. ¿Cómo se llama el programa? A ver, el programa se llama... Ya, perfecto. Aprende del espacio con Luis. Hoy vamos a estrenar el programa sobre el sol, para que usted aprenda del sol en un ratito aquí en Radio Nobel. Vamos a despedirnos con DJ Mente. Nos reencontramos, si Dios lo permite, mañana a las 11:05 aquí en Radio Nobel. Y también a la 1 en breve con noticias. Esto es...

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2: 11 de la mañana con 51 minutos.
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4: ¿Qué tal, amigos de Radio Nobel? Bienvenidos a un nuevo programa, Aprende del espacio con Luis, el que va cada martes, jueves, sábado y domingo a las 11:50 de la mañana. Hoy hablaremos sobre el Sol. El Sol es una estrella corazón de nuestro sistema solar. El Sol es la única estrella de nuestro sistema. Alrededor de él gira la Tierra con los demás planetas. El Sol es muy grande, tiene cerca de 1.400.000 kilómetros de diámetro, en comparación con la Tierra, que tiene aproximadamente 12.000 kilómetros de diámetro. Imagínate, el tamaño de nuestra estrella, el Sol, está a una distancia de 150 millones de kilómetros y su luz debe pasar primero por los planetas Mercurio y Venus. Recordemos que la velocidad de la luz es la más rápida conocida. Recuerda que la velocidad de la luz es 300.000 kilómetros por segundo. Por lo tanto, a esa velocidad de distancia, la luz del Sol se demora poco más de 8 minutos en llegar a la Tierra. Imaginemos que viajamos en nuestra nave superpoderosa desde la Tierra al Sol a la velocidad de la luz y demoraríamos 8 minutos en llegar. Ahora vamos con una pausa musical y regresamos con Aprende del espacio con Luis. Escuchamos la canción Nada Nuevo Debajo del Sol de los Bunkers.

0: Seguimos con otro tema de hoy, Aprende del Espacio con Luis. El Sol está compuesto por hidrógeno y helio, los cuales liberan energía lumínica. Por eso en nuestra Tierra podemos recibir la luz del Sol y podemos disfrutar del día. El Sol, aunque tú no lo creas, es de color blanco, pero por la atmósfera de nuestro planeta de la luz del Sol puede verse amarilla o naranja. El Sol es una estrella solitaria que está acompañada por los planetas y sus satélites naturales. La estrella más cercana del Sol es Alpha Centauri, que está aproximadamente a 4 años luz. Nosotros no debemos preocuparnos, ya que todavía queda Sol para rato. Se estima que el Sol va a terminar de entregar energía en 4.600 millones de años. Finalmente, hay que considerar que el Sol libera rayos ultravioleta o rayos UV en verano fundamentalmente. Debemos protegernos con bloqueador solar para que no nos haga daño a la piel. Y eso fue el tema de hoy día. Les agradecemos por su sintonía y nos encontramos en una próxima edición de Aprende del Espacio con Luis.
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A la 1:30 se inicia el recreo largo.

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2: 1:01 p.m.
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0: Buenas tardes, las 13:01 p.m. comenzamos este boletín de noticias en esta jornada de martes 1 de septiembre de 2026 aquí en Radio Nobel. 107.3 de la frecuencia modulada y además estamos en nuestra página de internet en www.radionobel.cl. Les saludo al periodista Carlos Valenzuela y durante estos 10 minutos vamos a ofrecer un resumen de noticias en este momento. Vamos a contarle en relación a nuestra escuela Gabriela Mistral que durante esta jornada se está desarrollando el trabajo del PADEM Comunal 2027 en el gimnasio de nuestro establecimiento. Recordemos que este trabajo comenzó el viernes de la semana pasada. Ayer estábamos con detalles también respecto a este tema y hoy día continúa con otro grupo de establecimientos educacionales que se encuentran presentes acá en el gimnasio de la Escuela Gabriela Mistral. Hablamos entonces de diversos establecimientos que están reunidos en relación a profesores, a asistentes de educación, directores y también están en cierto los estudiantes reunidos en esta etapa de Focus Group para evaluar y trabajar en este proceso de PADEM 2027. Cuando la escuela Gabriela Mistral, ¿cierto?, toma protagonismo al ser anfitriona de estas actividades. Tenemos además que contarle a los apoderados de la escuela Gabriela Mistral que durante esta jornada van a comenzar las reuniones de apoderados a las 4:30 p.m. de hoy martes. Es el turno de tercero y cuarto básico apoderados de esos cursos. Y también a las 5:30 será el turno de apoderados de primero y segundo básico de nuestro establecimiento. Para la jornada de mañana miércoles, la invitación es para apoderados de séptimo y octavo básico a las 4:30 p.m. y a las 5:30 será el turno de quinto y sexto básico. En tanto, para el día jueves de esta semana, el jueves 3, están citados apoderados de pre-kinder a las 4:30 p.m, al igual que de kinder a la misma hora de este jueves. Reuniones de apoderados entonces en este inicio del mes de septiembre.

En otras informaciones, vamos a contarle que la dirección de Educación Municipal de Tomé está participando como delegación representante de la región del Biobío y de la comuna en el Encuentro Nacional y Segunda Feria de Educación Patrimonial que se desarrolla en Santiago junto a la Escuela Patrimonial California. Esta participación es un reconocimiento al trabajo que la comuna viene desarrollando desde el año 2016 con el inicio de la asignatura de patrimonio en primer año de enseñanza básica. Este proceso ha continuado y se ha fortalecido a través del Plan Comunal de Cultura y la implementación de la Política Nacional de Educación Patrimonial del Ministerio de Educación, mediante la asignatura de Patrimonio y Medio Ambiente, talleres y diversas acciones en las escuelas y liceos de Tomé. Durante la primera jornada realizada el 25 de agosto, las delegaciones regionales fueron recibidas en el Palacio Pereira, donde participaron de una exposición a cargo del subsecretario de Patrimonio Cultural, Emilio Pablo de la Cerda Razuriz, además de realizar un recorrido por este importante espacio patrimonial. En la segunda jornada, desarrollada este lunes, en el Centro Cultural Palacio La Moneda, se continuó con un espacio de encuentro, intercambio de experiencias y reflexión en torno a la educación patrimonial a nivel nacional. La Dirección de Educación Municipal de Tomé agradece especialmente a todas y todos los docentes de la CAP, de la Red de Patrimonio y Medio Ambiente de las Escuelas y Liceos de la Comuna, quienes día a día junto a sus estudiantes contribuyen a valorar, salvaguardar, aprender y enseñar el patrimonio cultural, fortaleciendo la identidad y el vínculo con el territorio. En otro tema, siempre vinculado con la educación de nuestra comuna, la Dirección de Educación Municipal realizó la entrega de luces de emergencia a la Escuela de Dichato y a la Escuela Caleta del Medio, como parte de las acciones destinadas a fortalecer las condiciones de seguridad de las comunidades educativas. La entrega de estos implementos continuará durante los próximos días, contemplando la distribución de un total de 229 luces de emergencia en 30 establecimientos educacionales municipales de nuestra comuna, contribuyendo a mejorar las condiciones de seguridad y preparación ante eventuales situaciones de emergencia.

Son las 3 horas con 7 minutos. Vamos a contarle a esta hora que cuando quedan menos de 20 días para las fiestas patrias, las distintas organizaciones involucradas intensifican la fiscalización para proteger actividad ganadera acá en la región del Biobío. Las acciones se concentran en la provincia del Biobío, capital Los Ángeles, y tienen por objetivo prevenir el avigeato y resguardar la seguridad sanitaria y tributaria en el movimiento y comercialización de animales y productos cárnicos. El delegado presidencial de Biobío, Juan Pablo Mellado, señaló que como provincia estamos reforzando el trabajo preventivo para evitar el avigeato, especialmente en estas fechas, a partir de los análisis realizados por carabineros en las sesiones STOP. Hemos coordinado un calendario reservado de fiscalizaciones en nuestras 14 comunas, donde el trabajo del SAG es fundamental, particularmente en las ferias de animales y en el control del movimiento animal. La autoridad también señaló que el llamado a quienes compran, venden o transportan animales es a cumplir con la normativa. La prevención del avigeato requiere coordinación entre las instituciones y especialmente el compromiso de quienes participan de la actividad ganadera. Tres horas con 8 minutos. El pasado sábado se produjo el descarrilamiento de un tren de carga en la comuna de Lota. También hay que contar que durante la jornada de ayer, lunes, continuaron los trabajos para despejar la vía férrea a la altura de Colcura tras el descarrilamiento de este convoy de FEPASA que afectó a una zona poblada del sector con la rotura de una matriz de agua potable y quedando a metros de una vivienda ubicada al costado de la línea del tren. La Unidad de Investigación de Accidentes Ferroviarios, la UIAF, se constituyó en el lugar para realizar diligencias que permitan determinar cómo ocurrió el descarrilamiento, logrando detectar en el lugar la sustracción de infraestructura de la faja ferroviaria, tales como anclajes y durmientes. Este sería entonces la teoría de por qué habría causado el desrielo del tren de carga ocurrido el pasado fin de semana en la comuna de Lota.

Exactamente las 3 horas con 10 minutos, 13 con 10, aquí en Radio Nobel. Queremos invitar ahora a todos ustedes a una actividad que se está preparando para la tarde de hoy, acá en nuestra comuna. Y para eso vamos a pedir a nuestro departamento de musicalización de Radio Nobel que nos haga escuchar una canción de la Nueva Ola. A ver, vamos a escuchar entonces Nueva Ola Chilena en esta jornada.

0: Bueno, porque estamos escuchando Nueva Ola, porque durante esta jornada Tomé celebra Pasamos Agosto con artistas invitados de lujo. Ellos se han reunido como Nueva Ola Chilena y van a celebrar junto a adultos mayores durante la tarde de hoy. A las 4 de la tarde en el gimnasio municipal de nuestra comuna, hoy martes, estarán presentes José Alfredo Fuentes. Además,
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0: Bueno, también estará presente la actriz y cantante nacional Gloria Benavides, la conocida también como Cuatro Dientes en algún momento, ¿cierto? Ahí, gran amiga de Don Francisco. Además estará presente los hermanos Zabaleta, Horacio Saavedra, Germán Casas y Wildo. Ellos siete, junto a José Alfredo Fuentes, como lo decíamos, van a estar esta tarde a las 4 entonces, acá en el gimnasio municipal de nuestra comuna. Invitación abierta a toda la comunidad. Y a propósito de gotita y de clima, le vamos a contar el pronóstico del tiempo para esta jornada, que nos tiene en todo caso agendado o pronosticado lluvias, o sí, a finales del día quizás puedan producirse algunas precipitaciones menores acá en nuestra comuna. Para la tarde de hoy se esperan cielos con nubosidad parcial, variando a nublado, y algunas precipitaciones menores durante la noche de hoy. Una temperatura que alcanza a esta hora acá en la ciudad de Tomé a los 16 grados. Con esta información nos despedimos, gracias por acompañarnos, y en una hora más, a las 14:15, boletín informativo, pero con estudiantes de nuestra escuela. Gracias, buenas tardes.

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1: 1:13 p.m.
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3: Y ahora continuamos con nuestra compañía musical.

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1: Hoy día se vienen las reuniones de apoderados de tercero y cuarto básico a las 4:30 y primero y segundo a las 5:30. Estamos en Radio Nobel. En breve escuchamos más la cápsula de tradiciones.

En historia y tradiciones de Chile, el costillar es una danza festiva que se desarrolla en torno a una botella que se coloca en medio de la pista. Es un baile de parejas masculinas de carácter competitivo donde quien derribe la botella producto del baile queda eliminado, proclamándose el otro vencedor. El costillar, en historia y tradiciones de Chile.

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1: 1:29.
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Muy buenas tardes, chicos y chicos. Iniciamos a esta hora en el recreo largo en Radio Nol en la 100.3 FM y en www.radionovel.cl. Tú que nos escuchas en el patio de nuestra escuela, donde ya puedes venir a dar tus saludos a nuestra radio. Estamos aquí en el tercer piso del edificio anterior. Te esperamos y comenzamos con las canciones.

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2: Son exactamente las 13:57 de la tarde y seguimos con estas canciones hasta las 14:30 horas

0: Un saludo para quienes están en sintonía en los diferentes cerros de nuestra ciudad. Buen provecho a la hora de almuerzo. Ahora vamos con Amy Fernández.
1: Hoy, día martes 1 de septiembre, a las 1:55 horas, y estamos con música chilena en el recreo largo. Hoy hablaremos del clima de hoy, nublado, 18 grados aproximadamente. Seguimos con Sofía Cancino. Adiós.

0: Ya son exactamente las 2:06 y comenzamos una nueva edición de Novel Informa, el espacio donde revisamos la actualidad de nuestra comuna, de nuestra región y también las principales noticias que están marcando la jornada nacional. Hoy día es una jornada muy especial porque estamos comenzando un nuevo mes. Comenzó septiembre, ya quedó atrás agosto y estamos oficialmente en el mes que nos acerca a la primavera, a las fiestas patrias y una de las épocas con mayor movimiento en nuestro país. Pero septiembre no solamente trae celebraciones, también trae noticias. Y justamente por eso hemos preparado una edición bastante extensa. Durante los próximos minutos vamos a recorrer prácticamente toda la región del Biobío. Vamos a comenzar como corresponde aquí en nuestra comuna de Tomé, pero también vamos a pasar por Dichato, Menque, Coliumo, Rafael y etcétera. Ya vamos a revisar también la información de tránsito, la meteorología, salud, economía, empleo y seguridad. Así que ya, comiencen a prepararse para septiembre. También me acompaña Agustina Álvarez en la conducción. Agustina, ¿cómo estás?
1: Muy buenas tardes, Simón, también a todos quienes nos están escuchando en Radio 9107.3 FM desde Tomé, Dichato, Menque y desde cada rincón de nuestra región. Y efectivamente, comenzamos septiembre, un mes que viene después de un agosto que nos dejó bastante lluvia y que también estuvo marcado por distintos acontecimientos en nuestra región. Pero ahora tenemos que mirar hacia adelante y vamos a comenzar justamente con nuestra comuna, porque durante las últimas jornadas uno de los temas que ha estado presente en distintos sectores de Tomé es la situación de las lluvias y de la conectividad. Y aquí tenemos que mencionar especialmente el sector de Dichato. Durante los últimos sistemas frontales se registraron dificultades producto de las precipitaciones, incluyendo problemas en calles y sectores donde se acumula mucha agua. Y justamente por eso es importante que las personas estén atentas durante esta semana, porque septiembre comenzó, pero el invierno todavía no desaparece. De hecho, los pronósticos conocidos hoy indican que durante la semana llegarán nuevos sistemas frontales a distintas regiones del país, incluyendo nuestra región. Así que mucha atención, porque vamos a tener que seguir mirando el cielo.
0: Ya nos quedamos precisamente en Dichato, porque queremos hablar también de un tema que muchas veces no recibe la atención que merece, ¿verdad? La conectividad entre Dichato y Menque. Sabemos que durante esta jornada se mantienen gestiones relacionadas con el camino que conecta ambos sectores. Sabes, es una ruta que resulta fundamental para vecinos que diariamente necesitan desplazarse entre estas localidades, ¿verdad? La Municipalidad de Tomé ha abordado junto a Vialidad la situación del camino y las soluciones necesarias frente al deterioro que presenta. Esto es importante porque cuando hablamos de infraestructura vial no hablamos solamente de cemento o asfalto, hablamos de personas, de estudiantes que tienen que desplazarse, de trabajadores y de familias. También de quienes necesitan viajar hacia Dichato. Por eso una ruta en buenas condiciones es fundamental. Acá queremos también hacer un llamado especial a quienes utilizan los caminos rurales, porque durante los próximos días, si tenemos lluvia, hay que conducir con mayor precaución. Especialmente durante la noche, claramente, porque la visibilidad disminuye y las condiciones del pavimento pueden cambiar. Ahora vamos a seguir con el tiempo. Ya septiembre comenzó con condiciones relativamente tranquilas en algunos sectores, pero durante los próximos días se espera este avance del sistema frontal. Se pronostican precipitaciones y chubascos durante distintos momentos de la semana. Así que si usted vive en Tomé, Dichato, Menque, Coliumo, atención con los próximos pronósticos. Esto no significa que necesariamente tendremos una emergencia, pero sí significa que tenemos que estar preparados.
1: Y precisamente, hablando de nuestra comuna, queremos ampliar un poquito más el panorama, porque Tomé no es solamente el centro. Nuestra comuna tiene sectores urbanos, sectores rurales, localidades, costaneras y comunidades que enfrentan situaciones muy diferentes. Tenemos a Dichato con su actividad turística y su enorme importancia para nuestra comuna. Tenemos Coliumo también ligado fundamentalmente a la actividad pesquera y al borde costero. Tenemos Cochergüe también relacionado con el mar. Tenemos Rafael con una realidad mucho más rural. Y obviamente tenemos Menque, donde la conectividad es un tema muy especial e importante. Por eso, desde esta radio hablamos de Tomé. Y cuando queremos hablar de Tomé, vamos a hablar de todos. No solamente de lo que ocurre en el centro. Y septiembre además puede ser un mes importante para el turismo local. A medida que las temperaturas empiecen a subir y se acerque la primavera, los sectores costeros volverán poco a poco a recibir más visitantes. Obviamente eso significa que oportunidades, más restaurantes, comercio, emprendimientos y servicios turísticos. Pero también significa que tenemos que preparar nuestras localidades. calles, caminos, espacios públicos, playas y servicios. Y eso es parte de la conversación que queremos mantener durante este mes, porque septiembre no solamente significa fiestas patrias, también significa comenzar a mirar hacia la temporada de primavera y verano.
0: Nos vamos ahora desde Tomé hacia Talcahuano y tenemos una información importante relacionada con la salud. Durante esta jornada se han conocido antecedentes de una fiscalización realizada por la Contraloría Regional del Biobío en las obras de la tercera y última etapa del Hospital Las Higueras. Esta fiscalización detectó distintas deficiencias, entre ellas problemas asociados a una humedad y presencia de hongos. Además, ya también de otras observaciones relacionadas con las obras. Estamos hablando de un establecimiento fundamental para nuestra región. Por eso esta información es importante también para los habitantes de Tomé, porque la red de salud del Gran Concepción recibe diariamente a pacientes provenientes de distintas comunas. Cualquier problema relacionado con la infraestructura hospitalaria genera preocupación. Esta fiscalización de Contraloría busca precisamente detectar estas situaciones y determinar qué medidas deben adoptarse. Así que estaremos atentos a las respuestas y a las soluciones que puedan entregarse. Seguimos con Talcahuano, porque esta comuna además continúa siendo uno de los grandes centros industriales y portuarios del Biobío. Su actividad económica tiene relación directa con Concepción, Hualpén, Penco y además Tomé, también muchas otras comunas, ¿ya? Eso nos lleva justamente a nuestro siguiente tema, la economía regional.
1: Porque tenemos noticias muy buenas y también desafíos. Por un lado, la actividad manufacturera del Biobío ha demostrado señales positivas. La producción manufacturera regional registró un crecimiento interanual de 8,7 durante julio. Según los datos conocidos recientemente, esto es relevante para una región como la nuestra, que históricamente ha tenido una fuerte actividad industrial. Pero al mismo tiempo tenemos una preocupación, el empleo. La tasa de desocupación regional se ubica al torno al 10,6%. Y estas cifras nos recuerdan que todavía existen muchas personas que están buscando trabajo, especialmente en los sectores donde la actividad económica no ha logrado recuperarse completamente. Y eso tiene la importancia para comunas grandes y pequeñas. Desde Tomé hasta Los Ángeles, desde Concepción hasta Cañete, desde Talcahuano hasta Lebu. El empleo es un tema que atraviesa prácticamente toda nuestra región, porque detrás de las estadísticas existen familias, personas que necesitan ingresos, jóvenes buscando su primera oportunidad, trabajadores intentando encontrar estabilidad y adultos que necesitan mantenerse en el mercado laboral. Así que mientras hablamos del crecimiento económico, también tenemos que hablar de cómo es ese crecimiento que llega realmente a las personas.
0: Ahora nos vamos hacia la ruta de la madera. Durante esta jornada se informó de una colisión en el sector de Patogual que dejó a dos personas lesionadas. Esta emergencia movilizó a los equipos correspondientes. Esta también noticia también nos sirve nuevamente para hablar de esta seguridad vial. En nuestra región tenemos muchas rutas transitadas, ¿verdad? La ruta 150, también está la ruta de la madera, la ruta 160 y también las conexiones de Tomé, Penco y Concepción. Durante septiembre tendremos todavía más movimientos debido a actividades, eventos y desplazamientos familiares, ¿verdad? Por eso desde Radio Nobel nosotros estamos haciendo un llamado a conducir con responsabilidad, a no correr, tipo, a no andar con prisa, mantener distancia, respetar también las señaléticas y estar especialmente atento cuando las condiciones climáticas cambian, porque una ruta mojada puede convertirse rápidamente en una condición compleja. Y seguimos, también vamos a recorrer la región, vamos a seguir a Hualpén. Durante esta jornada también se conoció una situación administrativa relacionada con el municipio. El alcalde destituyó a la secretaria del juzgado de policía local tras un sumario relacionado con las multas impagas. Esta es una información que está siendo revisada en el ámbito municipal y administrativo. Y desde Hualpén vamos a ir directamente hacia Concepción.
1: Claro, en Concepción tenemos una noticia que ha concentrado atención durante esta jornada. El fiscal regional del Biobío sostuvo hoy una primera reunión con familiares de las víctimas del caso Bruma. La instancia busca mantener comunicación con las familias y abordar los antecedentes relacionados con la investigación. Es un caso que ha generado una enorme atención pública en nuestra región y que continúa siendo seguido por cerca de los familiares. La reunión realizada por hoy presenta un nuevo momento dentro del proceso y desde Radio Nobel vamos a tratar este tipo de información con responsabilidad, sin especulaciones y sin rumores, y utilizando únicamente antecedentes confirmados, porque cuando hablamos de casos judiciales existen familias involucradas y procesos que deben respetarse. Y desde Concepción también tenemos que hablar de cultura. Septiembre comienza con distintas actividades culturales y artísticas en nuestra región. Durante estos primeros días del mes se están desarrollando iniciativas relacionadas con fotografía, música, patrimonio y otras expresiones culturales. Y eso también forma parte de nuestra identidad regional, porque el Biobío no solamente es industria y carreteras, también es cultura, es música, fotografía, es patrimonio, historia.
0: Ahora nos vamos a trasladar a uno de los temas que probablemente tendrá muchísimo protagonismo durante los próximos días. Estamos hablando de el Rally Chile Biobío. La competencia mundial se acerca y durante estos días se está desarrollando una caravana que recorre distintas comunas de nuestra región. Acá viene lo interesante. Es que esto no solamente se trata de Concepción, la actividad está llegando a numerosas localidades. Durante esta jornada, la caravana está pasando por Cañete, Contulmo y Tiruá. Durante los próximos días se seguirá recorriendo otros sectores del Biobío. El objetivo de esto es acercar este evento a distintos territorios y mostrar la región a visitantes y espectadores. Esto también puede generar movimiento económico, tipo los hoteles, restaurantes, comercio, emprendimientos, y todos pueden verse beneficiados por un mayor flujo de visitantes. Porque también Tomé aparece dentro del recorrido de la caravana, ¿verdad? Así que los vecinos de nuestra comuna tendrán la oportunidad de ver parte de esta actividad durante los próximos días. El rally se desarrollará oficialmente entre el 10 y el 13 de septiembre y el parque de asistencia estará en Talcahuano. Así que durante las próximas semanas probablemente vamos a hablar bastante de este tema.
1: Claro que vamos a hablar de septiembre, porque sería imposible comenzar este mes sin hablar de las próximas fiestas patrias. Durante estos días, las distintas comunas comienzan a preparar sus actividades. En Biobío ya están anunciando fiestas de la Chilenidad, actividades familiares, ferias, eventos culturales y distintas iniciativas. Y seguramente durante los próximos días conoceremos más detalles de lo que ocurrirá en Tomé y sus localidades. Pero septiembre también significa mayor movimiento, más viajes, más reuniones, más actividades. Por eso también significa mayor responsabilidad, especialmente en las calles. Desde Radio Nobel queremos que este sea un mes para disfrutar, pero también para cuidarnos. Si usted sale con su familia, planifique su viaje. Si va a participar en alguna actividad, tenga claro cómo volver a su casa. Y si va a conducir, recuerde la responsabilidad al volante, que es completamente fundamental. Además, hay otro cambio importante que llega durante septiembre. El horario. El cambio de horario de verano está previsto para los próximos días. Y las personas deberán estar atentas para ajustar sus relojes cuando corresponda según la zona del país. Así que anótelo en su calendario, porque después siempre aparece alguien preguntando qué hora es. Y ahora nosotros vamos a estar aquí para recordárselo.
0: Ahora vamos a abordar con algunas noticias nacionales que también tienen impacto para nuestra región. Una de ellas tiene relación con la pensión garantizada universal. Desde este 1 de septiembre comenzó a aplicarse un aumento del beneficio para determinados grupos de adultos mayores dentro del proceso de implementación de la reforma previsional. Este aumento se realiza de manera automática para quienes cumplen las condiciones correspondientes. Esto significa que miles de personas en el Biobío también serán beneficiadas. Y aquí nuevamente queremos recordar algo. Si usted tiene dudas sobre un beneficio estatal, lo recomendable es consultar directamente los canales oficiales. Esto no es entregar información personal a desconocidos, ni compartir datos bancarios. Tampoco es confiar en el mensaje que comprometan pagos extraordinarios, porque cuando aparecen nuevos beneficios, también aparecen intentos de engaño. Y vamos a seguir. Vamos a seguir con septiembre, porque durante los próximos días también habrá mucha información relacionada con feriados y actividades nacionales. Así que sí, atención, porque si usted está planificando viajar fuera de la región.
1: Y volvemos al tiempo, porque probablemente muchos de ustedes están preguntándose, ¿va a llover en Tomé? Bueno, septiembre comenzó con temperaturas más agradables en algunos sectores, pero la tranquilidad no será permanente. Durante esta semana se esperan nuevos sistemas frontales que afectarán distintas regiones de Chile y también traerán precipitaciones al Biobío. Así que atención, especialmente quienes viven cerca del borde costero. Tomé, Dichato, Colimo, Cocholhue y otras localidades costeras deben mantenerse atentas a los avisos meteorológicos. Si usted vive en Menque o utiliza diariamente el camino hacia Dichato, mucha atención con las condiciones del camino, porque una lluvia intensa puede cambiar rápidamente las condiciones del tránsito. Y esto es especialmente importante para estudiantes, trabajadores que tienen que salir temprano. Así que revise el pronóstico, prepare su ropa y salga con tiempo. Porque septiembre puede comenzar con cara de primavera, pero todavía nos puede sorprender con una buena lluvia.
0: Vamos ahora con un recorrido rápido por distintas comunas. Atención a las actividades de septiembre y a la fiesta de la chilenidad. En Lirquén también continúa siendo uno de los puntos relevantes.

noviembre y a la fiesta de la chilenidad. En Lirquén también continúa siendo uno de los puntos relevantes de la agenda cultural. Chiguayante tampoco nos sorprende, en realidad a los preparativos y movimientos asociados a las actividades de septiembre. San Pedro de la Paz, atención al tránsito y a la conectividad hacia Concepción. En Curanilagua, atención a las condiciones laborales y de conectividad. En Lebu, la costa de la provincia continúa bajo atención por las condiciones meteorológicas. Y por último, en Cañete, hoy se

0: Y queremos recordar que durante este mes vamos a seguir poniendo especial atención en Dichato, Menke, Colimo, Rafael Cochorwe y el Centro Tomé. Queremos informar lo que ocurra, queremos contar las novedades, queremos hablar de los problemas, pero también queremos destacar las buenas noticias. Porque una radio local tiene que hacer ambas cosas, no solamente informar cuando hay problemas, también mostrar lo que funciona, mostrar nuestros lugares, nuestra cultura, nuestros emprendimientos, nuestros vecinos, nuestra identidad. Septiembre recién comienza, tenemos por delante fiestas patrias, tenemos actividades culturales, tenemos el rally, tenemos la llegada de la primavera y tenemos, por supuesto, toda la actualidad de nuestra comuna. Así que tenemos que agradecerles por habernos acompañado durante esta edición tan especial.
1: Y ahora sí, vaya, llegamos al final. Más de 20 minutos recorriendo nuestra región, más de 20 minutos de información. Desde Tomé hasta Tirúa, desde Tomé a Concepción y una región completa, una región diversa, una región que comienza septiembre con nuevos desafíos y también nuevas oportunidades. Antes de despedirnos queremos repetir algo. Bienvenido septiembre, bienvenido al mes de las celebraciones, bienvenido al mes que nos acerca la primavera. Pero también bienvenido un nuevo mes de información. Y aquí estaremos en Radio Nobel 107.3 FM, informando desde Tomé, informando para Tomé y recorriendo toda la región del Biobío.
0: Yo soy Agustina Álvarez.
1: Yo soy Simona Acuña y esto fue Nobel Informa, toda la actualidad de nuestra comuna, toda la actualidad del Biobío.
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1: Muy buenas tardes y feliz comienzo de septiembre.
0: Ay.
1: Muchas gracias.

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3: En Radio Novel te indicamos la hora.
4: 2 de la tarde con 59 minutos.

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1: 4 de la tarde con 29 minutos.

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4: 5:32 PM.
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6: ¿Qué tal, amigos de Biomúsica? Sean bienvenidos a su programa que va por las pantallas de G-Visión y en www.gvision.cl y en Radio Novel 107.3 de la frecuencia modulada. Me acompaña, como siempre, mi amigo aquí, periodista, hombre de comunicaciones, don Carlos Valenzuela Escare. Carlos, gusto tenerte aquí en Radio Novel.
7: Como siempre, el gusto es mío, Elías Basualto Cuevas, destacado colega también en esta oportunidad, y que vamos a ofrecer a ustedes, ¿cierto?, un excelente programa como cada jornada. Vamos a hablar de la trayectoria musical, también compartir sin duda datos relevantes y escucharlo. Artista argentino, artista trasandino, muy de moda en estos años, nos referimos en Biomúsica a Luciano Pereyra.
6: Por supuesto, Carlos. Luciano Pereyra es nuestro invitado el día de hoy. Así y es. Ya lo saben, si desean solicitar artista o grupo de su gusto, escríbanos a comunicaciones@gmistral.cl.
7: Bueno, vamos a dar inicio de inmediato a este especial de Luciano Pereyra, programando el tema Eres Perfecta, acá en Radio Novel y Heavy.

0: Estamos de vuelta con Biomúsica, programa que va cada semana por las pantallas de G-Visión en la señal 2 y 253 de Mundo TV, en la señal digital 777 de Mundo Go y en www.gvision.cl. En el día de hoy estamos presentando al afamado artista argentino Luciano Pereyra.
1: Luciano Ariel Pereyra nació en Luján el 21 de septiembre de 1981. Qué curioso, acá en Chile esa fecha se celebra el Día del Trabajador Radial.
0: Así es.
1: Su primer contacto musical fue a los 3 años, cuando aprendió a tararear una canción que escuchó en la radio.
0: Qué precoz, ¿eh?
1: Tres años solamente. Y a esa edad, recibió una guitarra de regalo. Fíjese que muy pequeño, en 1985, fue presentado en un programa de concursos en el canal argentino Televisora Color ATC.
0: El canal público de la televisión argentina, para que todos sepan. En 1990, participa en el programa Festilindo, logrando llegar a la final. Y ese mismo año, cantó el tema Solo le pido a Dios, de el afamado artista León Gieco. ¿Sabes dónde?
1: ¿Dónde?
0: En el programa de Xuxa, en Argentina. Ah, y bueno, y así fue pavimentando desde pequeño la carrera artística de Luciano Pereyra, de quien ahora vamos a escuchar el siguiente tema, titulado Una mujer como tú, en G-Visión y Radio Nobel.

0: Estamos de vuelta con Biomúsica, hoy con la trayectoria artística de Luciano Pereira.
1: A nivel profesional, Luciano Pereira lanza su primer trabajo discográfico el año 1998, titulado Amaneciendo, el cual contiene 13 canciones en donde se mezclan ritmos de samba, carnavalito, vals, chacareras y baladas, del que se vendió 260.000 copias. Es decir, estamos hablando de un disco folclórico del mundo argentino.
0: Así es.
1: Con ese material, al año siguiente se presenta en el Teatro Ópera de Buenos Aires.
0: En el año 2000 lanza su segundo trabajo discográfico titulado Recordándote, de corte folclórico, ¿cierto? El que permaneció en el primer lugar de los rankings de discos más vendidos por 3 semanas consecutivas. A continuación vamos a disfrutar de otro gran éxito de Luciano Pereira en este especial de Biomúsica, escuchando el tema, que no se confunda con el tema de Camilo VI, ¿eh? Este es ese tema que lleva el mismo título, Perdóname.
1: Pero también es romántico.
0: Claro. En G-Visión y Radio Novela.

0: 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Hoy con Luciano Pereira.
1: Así es, Luciano Pereira, que no solo ha destacado en el mundo de la música, Elías, sino también ha participado en películas, en series y telenovelas en su país. En el año 2003 actuó en la película Tus ojos brillaban y al año siguiente participó en la comedia Los pensionados. Además tuvo una participación especial en la teleserie Esperanza Mía para el canal 13 de Argentina, ¿cierto? El 13 en el año 2015 y la serie El Hots para el canal Fox el 2018. Además, en muchas de estas series aportó Luciano Pereira con temas para sus respectivas bandas sonoras.
0: Bueno, y también aportó con muchas de sus canciones para teleseries aquí en nuestro país también.
1: Así es.
0: Hasta la fecha, Luciano Pereira ha lanzado 12 discos de estudio. A los ya mencionados Amaneciendo y Recordándote se suman Soy Tuyo del año 2002, Luciano del 2004, Dispuesto a Amarte en el año 2006, Volverte a Ver del año 2010, Con Alma de Pueblo del año 2012, Tu Mano del 2015, La Vida al Viento del año 2017, De Hoy en Adelante del 2022, Hasta el Alma del 2023 y TBA de este año 2025. Así que a quienes son fanáticos de Luciano Pereira, ahí tienen la discografía para que la puedan buscar en el catálogo, ya sea en Spotify o en YouTube Premium, o comprarlo en la disquería más cercana.
1: Claro, usted también mencionaba, Elías, varios discos que salieron a inicio del siglo XXI. En esa época también había un programa de televisión rojo, ¿cierto? Donde también nacieron grandes artistas, como por ejemplo Mon Laferte, entre otras. Y donde, claro, ellos vendían también sus discos acá en Chile, eran muy escuchados en la radio de esa época, en conjunto también con Luciano Pereira, que a pesar de que no participó en el programa, ya lo dijimos, ¿cierto? Es un artista argentino, pero también era muy escuchado en las radios en ese entonces.
0: Así es.
1: Vamos ahora a escuchar el siguiente tema en Biomúsica. Lo dejamos con Qué Suerte Tiene Él. Qué Suerte Tiene Él. Eso es, así se llama el título. Qué Suerte Tiene Él, acá en G-Visión y Radio Nueva.
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0: La trayectoria artística de Luciano Pereyra. Si desea hacer una sugerencia o proponer algún grupo o artista de su agrado, comuníquese con nosotros escribiéndonos a comunicaciones@gemistral.cl.
1: A pesar de su breve carrera artística, Luciano Pereyra ha recibido innumerables reconocimientos a nivel local y también internacional, entre los cuales destacamos sus éxitos en el Festival Nacional de la Doma y el Folclore y el Festival de Varadero el año 1999, el Festival de Cosquín en el año 2000, el Festival de Viña del Mar el 2020 acá en Chile y el Premio Conex en este año 2025, entre otros premios y distinciones.
0: Hoy en día, Luciano Pereyra es uno de los artistas más queridos a ambos lados de la cordillera, cuya fans siguen sus pasos en los espectáculos y conciertos en los cuales se presenta, en las apariciones televisivas y otras actividades en las cuales ha participado y que de seguro seguirá mostrando su gran talento en los próximos años. Y te lo mostramos aquí en tu programa Biomúsica.
1: Biomúsica, así es. Agradecemos su grata compañía y les invitamos a que no se separe de nuestra programación porque vamos a despedirnos, vamos a cerrar este espacio con Como Tú.
0: Tu tema más famoso, ¿eh?
1: Ha sido el tema más famoso de Luciano Pereyra. Muchas gracias y será hasta la próxima entonces con otro gran artista o grupo acá en Biomúsica.
0: Les saluda Elías Basualto Cuevas
1: y Carlos Valenzuela Escae. Que estén bien.

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6: En Radio Nobel te indicamos la hora.
7: 6 de la tarde con un minuto.
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6: Muy buenas, amigas y amigos. Bienvenidos al año que lo cambió todo. Un viaje radial que nos lleva directo, esta vez, a 1995. Un año inolvidable para la música, tanto en Chile como en el mundo. Y no solo porque este 2025 marca el 30 aniversario de varios discos y bandas icónicas, sino que además vamos a abrir el corazón a la nostalgia y prepárense para una hora llena de historia sonora. Empezamos escarbando la discografía alrededor del mundo, porque en 1995 vio el nacimiento de joyas discográficas como el Jagged Little Pill, el exitoso álbum de Alanis Morissette, que vendió más de 30 millones de copias. Imagínense lo que es eso. Jagged Little Pill es el tercer álbum de estudio de Alanis Morissette y el primero que lanzó a nivel internacional. Fue un éxito rotundo que transformó su carrera, convirtiéndola en una de las voces más reconocidas de los años 90, sin duda. El disco es crudo, honesto y también emocionalmente intenso, y destacó por su energía alternativa y su lírica confesional. Yo me acuerdo mucho que durante el año 2005 al 2010 habían varias bandas acá en Tomé que tributaban a Alanis Morissette, y sobre todo temitas que tenían que ver con este disco, porque el estilo de ella rompió los moldes que tenía el pop femenino en esa época, presentando a la figura femenina más poderosa y desafiante incluso. Y de este disco, por supuesto, vamos a pasar a escuchar la primera canción, un tema insigne. Yo creo que sin duda debe ser el más insigne de la carrera de Alanis. De Alanis Morissette. Vamos a escuchar entonces a You Out and Out, del Jagged Little Pill del 1995. Alanis Morissette, en el año que lo cambió todo, por Radio 9.

Regresamos al año que lo cambió todo por Radio Nobel 107.3, la radio de la Escuela Gabriela Mistral. Aprovecho como siempre de recordarte todas nuestras redes sociales, porque puedes estar en contacto junto a nosotros. Escuela Gabriela Mistral en Facebook, el fanpage de Facebook, y también G Mistral Tomé en Instagram, así que ahí puedes buscarnos y estar al tanto de toda la información que tiene que ver con nuestra escuela. Recordar, por cierto, que Radio Nobel se encuentra inmerso en el corazón de la Escuela Gabriela Mistral. En los estudios de comunicaciones, tanto G-Visión como Radio Nobel son nuestros medios de comunicación para toda nuestra comunidad, para que estés al tanto de las actividades que se desarrollan en esta hermosísima escuela. Estamos hablando del año 1995, y te aprovecho de contar que el 13 de marzo de este año, también cumpliendo 30 años ya, se encuentra The Bends, de la banda Radiohead. Un disco que definió la evolución musical de la banda hacia el rock alternativo o más experimental incluso. The Bends es el segundo álbum de estudio de Radiohead y marcó un giro decisivo en el sonido de la banda. Si bien su álbum debut, que fue el Pablo Honey, este fue en 1993, los dio a conocer con el éxito mundial de Creep. Incluso ellos se llegaron a aburrir tanto tocar Creep porque lo tocaban por todas partes. Muchas bandas lo tributaron. Aparece en muchas películas también. Los tenía cansadísimos. El The Bends solamente sirvió para consolidar a la banda como una de las bandas más innovadoras del rock alternativo británico. Este álbum además presenta una mezcla de guitarras potentes, melodías melancólicas y letras introspectivas a cargo de su vocalista y frontman Thom Yorke. El famoso Thom Yorke, fue tan famoso Thom Yorke que incluso hubo una serie acá en Chile que se llamaba Los Pulentos, que había una salchicha que se llamaba Thom Yorke. Este disco además fue el inicio de la evolución artística de la banda, alejándose un poquito más del grunge y acercándose a un sonido más elaborado y emocional. Me acuerdo de haber alguna vez escuchado que si llegaban a venir los extraterrestres a la Tierra, un disco que había que mostrarles era un disco de Radiohead, en especial el de Bends, porque es un disco que trascendió, sin duda sigue sonando muy fresco. Y aunque inicialmente no fue un gran éxito comercial, el de Bends fue muy elogiado por la crítica y con el tiempo se convirtió en el disco de culto de Radiohead y hoy es considerado uno de los álbumes esenciales del rock de los 90. Entonces, del The Bends de Radiohead, vamos a escuchar ahora Fake Plastic Trees.

Escuchábamos Fake Plastic Trees de Radiohead, del álbum de Benz, entonces uno de los más esenciales del rock de los 90 y por supuesto del 95, porque en este año el rock alternativo dominaba tanto en las radios como en las listas de ventas y sobre todo en la televisión con sus primeros videoclips, ya que el sonido con la guitarra distorsionadas y estas letras tan introspectivas, alejados del glam rock que traía los 80, marcaron la pauta en la primera mitad de los años 90. Y hablando de este año, ¿cómo olvidarnos, cómo lograr sacarnos de la cabeza Oasis, que con el What's the Story Morning Glory, que los ayudó a marcar la pauta en la cima del Britpop, marcaron también ese año con uno de los mejores discos del 95. Este fue lanzado el 2 de octubre, recientemente está cumpliendo los 30 años, porque el What's the Story Morning Glory es el segundo álbum más exitoso de la banda Oasis. Consolidó a la banda como líder del movimiento Britpop en los años 90, junto a The Blur y Pulp. The Blur era el rival directo de los Gallagher en ese tiempo. Vamos a hacer más adelante tal vez un programa especial donde se hable un poco más de la rivalidad que tenía Blur y Oasis, buscando ser el número uno de la música británica y sobre todo su frontman, que habían fans por los dos lados, por ambos lados había muchas chiquillas que eran calcetineras de los líderes de estas bandas. El disco de Oasis presenta una mezcla de rock melancólico, guitarras poderosas y letras que apelan a la juventud británica de la época, que a diferencia de su álbum debut, tienen un tono más introspectivo, emocional y accesible, con canciones que se convertirían en himnos generacionales. Tan generacionales y tan grandes fueron estos himnos que se ocuparon mucho entre las barras del Manchester City y del Manchester United de las canciones. Se ocupan algunas melodías de este disco. El álbum vendió más de 22 millones de copias en todo el mundo y es considerado uno de los discos más importantes del rock británico. Su éxito internacional también los ayudó a poner nuevamente a la música del Reino Unido en el centro del panorama mundial global, tal como lo habían hecho hace varios años atrás unos desconocidos, un cuarteto pequeñito que no le fue tan bien, de la ciudad de Liverpool. Vamos a escuchar entonces ahora a Wonderwall, un himno sin duda de la banda Oasis en este programa El Año Que Lo Cambió Todo, en especial del 1995.

Volvemos, qué buena canción, Wonderwall. Sé que me encanta. Una de mis canciones no favoritas, pero una de las canciones indispensables, sin duda, que tienes que escuchar alguna vez. Se la voy a traspasar a mi hijo en algún momento. Yo creo que el Tomás no conoce todavía a Wonderwall. Se la voy a mostrar, sí, se la voy a mostrar. Más encima, es tan fácil tocarla en la guitarra. Tiene acordes muy sencillos que la puedes llevar a cualquier parte contigo, obviamente, si tienes una guitarra. Te recuerdo que estás escuchando el año que lo cambió todo. Especialmente estamos enfocados esta vez en el 1995, con grandes discos que nos dejaron para la escena mundial de la música. Y además te recuerdo que puedes seguirnos en nuestras redes sociales, Escuela Gabriela Mistral Tomé en nuestro fanpage en Facebook, y G Mistral Tomé en nuestro perfil en Instagram. En Chile también 1995 fue un verdadero impulso para el rock nacional. Una camada de artistas también debutaban discográficamente y también mantenían su trascendencia musical lanzando nuevos discos, sobre todo amparados bajo los sellos Alerce y EMI, que instaurarían con fuerza a la escena del rock chileno, tanto de manera local como a nivel latinoamericano. Y uno de esos discos trascendentales e importantes fue La Espada y la Pared de los Tres, que fue uno de los discos que nacieron este año y que mostró una madurez sonora y lírica que hoy transforma a La Espada y la Pared en uno de los discos más importantes de la música nacional, y a Los Tres, por supuesto, a una leyenda dentro de la escena local y latinoamericana. Recordar que Los Tres es una banda que nació en Concepción y también ha sido muy influenciada, o bueno, más que influenciada, ha sido una influencia para los nuevos músicos de la región y, por supuesto, también de nuestro país. La Espada y la Pared es el tercer álbum de estudio de Los Tres y es considerado por muchos fans y también por críticos musicales como su obra maestra. Es que en este disco la banda logró también un equilibrio perfecto entre el rock, el folclore chileno y el blues, consolidando un sonido único y profundamente nacional. El disco tuvo un gran éxito de ventas y también con la crítica, y posicionó a Los Tres como la banda más influyente del rock chileno en los años 90. Fue también el primer álbum chileno en ser lanzado internacionalmente por un sello multinacional como es Sony, y abrió camino para que otros artistas nacionales también lograran firmar contrato con la poderosa multinacional. De este disco también es muy complejo escoger una canción, pero según la encuesta que hice entre mis colegas y entre la gente que es fan de Los Tres, de este disco La Espada y la Pared, vamos a escuchar Déjate Caer.

Ahí estaba entonces Déjate Caer, que trascendió tanto, pero tanto, que incluso Café Tacuba hizo un disco tributo y versionó esta canción. Un disco conocido como Valen Callampa, que tiene una curiosidad súper chistosa en realidad. Un día andaban tocando por acá en Chile y recorrían las calles de Santiago. Y mientras caminaban por las calles de Santiago, un fan que los reconoció le gritó: ¡Oye, Café Tacuba, Valen Callampa! Y ellos, sin saber qué significaba, obviamente les dio mucha risa y con el tiempo se enteraron del significado real de este modismo tan popular en nuestro país, que decidieron ocuparlo para el título de este disco tributo, que tiene 5 canciones y entre ellas está Déjate Caer, que además tiene un videoclip de parte de Café Tacuba. Bueno, y también está, si tú lo buscas, el videoclip de Déjate Caer de los tres en YouTube o de tu medio favorito de audiovisual para realizar estos videos. Este 2025 también celebramos a quienes comenzaron su carrera en el 95, porque bandas como Lucibel y Chanchón Piedra cumplen 30 años, siendo dos de las bandas más influyentes de nuestra escena musical chilena. Por un lado, Chanchón Piedra lanzó el 17 de diciembre del 95, casi cerrando el año, su debut con Peor es Mascar Lauchas, otro modismo chileno. Aparte de su nombre, sus discos también tienen mucho que ver con los modismos nacionales. Con esta primera grabación, la banda establece su tendencia irreverente y auténtica, tanto en lo conceptual como en lo musical, donde mezclaron estilos que influyeron en ellos durante su época de colegio, cuando estaban en la escuela, como el funk, el rock, el punk y el hardcore. Y también tenemos por otro lado Peces, el disco debut de Lucibel, que marcó un hito en el desarrollo del rock alternativo en Chile. Este disco tiene un sonido más oscuro, melódico y moderno para la época. Incluso podríamos atribuirle un poco de sonido gótico. Este disco combinó guitarras intensas con sintetizadores y atmósferas más densas, dando forma a una propuesta distinta dentro de la escena nacional. Rápidamente, el disco alcanzó el oro en solo 6 meses. Y luego, de 4 meses, el platino. O sea, en total, en 10 meses, este disco ya alcanzaba el platino, imagínate. Los convirtió, obviamente, este disco debut en una de las bandas más prometedoras de la escena del rock nacional y, por supuesto, hasta hoy marcando una impecable carrera, que, como ya es sabido, va a dar término, van a tomarse un receso, porque este 10 de octubre se va a realizar el concierto de despedida de Lucibel en el Movistar Arena, que marca el fin de su tour Ecos y con el que se despiden luego de 34 años de carrera antes de dedicarse a este receso indefinido. Así que vamos a tener una pausa, no sabemos qué tan larga puede ser de Lucibel. Para todos sus fans está esta despedida el 10 de octubre. Dentro de muy poquito vas a poder presenciarlos en vivo y escucharlos en vivo por última vez. Así que prepárate, porque ya se viene el llanto, las lágrimas por esta despedida de Lucibel. Esperamos que tomen el descanso que necesitan y regresen próximamente con nuevo material y con una gira por todo el país. De este disco, hay 2 singles súper importantes, pero vamos a escuchar en este caso Cuando Respiro en Tu Boca, del disco Peces, de 1995, Lucibel.

Ahí estaba entonces cuando respiró en tu boca. Y sobre Chancho en Piedra, vamos a pausarlo porque vamos a hacer un programa especial. Vamos a dedicarle a Chancho en Piedra un capítulo especial, revisando su discografía y, por supuesto, rememorando todo su material, tanto audiovisual como incluso hicieron radio teatro Chancho en Piedra. Así que le vamos a dedicar un programita especial, solo porque es una de mis bandas favoritas de la juventud. Y además, antes de continuar, por supuesto, no me voy a cansar de contarte que puedes seguirnos en nuestras redes sociales: Escuela Gabriela Mistral Tomé en Facebook y G Mistral Tomé en Instagram. Además, no te lo he dicho, pero puedes sintonizarnos en G-Visión, Canal 2 y 777 de la señal Mundo. Ahí vas a estar al tanto de todo lo que ocurre en nuestra escuela y también en todo lo que ocurre a nivel comunal, porque estamos ahí para llevarte toda la información necesaria. Aprovecho de mandarle también un saludo a nuestro director, el señor Luis Flores Matamala, que nos da la posibilidad de estar al aire junto a ustedes en nuestra querida Radio Nobel 107.3. Sigue todos los días nuestra programación. Te vas a enterar del deporte con nuestro querido colega Elías Basualto. Te vas a enterar de todas las noticias que tienen que ver con nuestra comuna, con nuestro querido colega también, el señor Carlos Valenzuela. Y yo te voy a acompañar también desde las 8.05, si es que el taco no me agarra, en camino a la escuela con las primeras noticias que tienen que ver con las actividades de nuestra escuela Gabriela Mistral. Estamos hablando de 1995, en este, el año que lo cambió todo. Y además, ¿sabías tú que Foo Fighters también lanzó su primer disco este año? Lo que comenzó como un proyecto solista de parte de Dave Grohl, el baterista de Nirvana, se convirtió en una de las bandas más reconocidas del rock contemporáneo. Y nos vamos a despedir con uno de los himnos más potentes de aquel año, que pertenece al disco This Is Skull de Foo Fighters. Perdón, del disco homónimo Foo Fighters. Su primer disco se llamaba Foo Fighters y la canción se llamaba This Is Skull. Gracias por acompañarnos en este viaje sonoro. Hasta la próxima. En esto que fue el año que lo cambió todo, por Radio Nobel, la que se puede transformar en tu emisora favorita. Nos despedimos entonces escuchando This Is Skull, ahí sí, de Foo Fighters. Sigue en compañía de nuestra querida radio. Un abrazo y nos escuchamos en el próximo programa de El Año que lo cambió todo. Abrazos. Chau, chau. This

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1: En Radio Nobel te indicamos la hora.
2: 6:43 PM.
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4: El primer capítulo de nuestro taller de podcast, Más que palabras. Soy Leticia Gallardo
5: y Fernanda Lanz.
4: Y estoy con Monstruo Santiago, Alondra, Denise, Rafa, Martina y Florencia.
5: Hoy hablaremos de todo y nada.
4: Haremos preguntas hipotéticas y un poco raras. La idea es que quienes nos escuchen se diviertan y reflexionen.
6: Si los perros pudieran hablar, ¿serían demasiado honestos o mentirían para conseguir más golosinas?
5: Yo creo que mentirán para conseguir más golosinas. Yo creo. ¿Mentirían para conseguir
4: más golosinas? ¿Qué opinan? ¿Serían más honestos o mentirán para...?
5: Igual,
4: depende del... El dueño como lo está administrando.
6: Sí. Yo creo que mi perro, como lo he criado, lo mentiría mucho.
5: Sí.
7: Si tuviera fuera una película, ¿quién te interpretaría? ¿Y qué género serías? ¿Comedia, terror, etcétera?
6: Yo creo que mi vida sería comedia. Porque casi todo lo que yo hago, lo hago con humor. O muy infantil, las cosas, las preguntas, las respuestas, todo muy infantil.
8: Haramos ovejas para dormir. ¿Qué contarías las ovejas?
5: No sé, la verdad.
6: Yo creo que les contaría, que contarían las ovejas que les gustan, como a la polola contarían en ovejas. Las ovejas, como contarían las ovejas que les gustan. Así se hacían tratadas, no puedo ver.
5: Sí, a mí igual se me ocurre eso, que salten y estén con, diciendo, no, a mí me gusta esto, me gusta esta comida, me gusta este tipo de música.
6: ¿Cómo así? Porque sea más como chistoso que la oveja salte y se duerma el tiro.
5: Sí, sería como...
9: Si tuvieras que comer solo una comida durante el resto de tu vida, ¿cuál sería?
6: Yo creo que sería el arroz con pollito, así, pollito a la plancha, con el juguito y una cebollita, y echa el juguito al arroz y que pollito esté calentito con el arroz.
5: Yo la comida que comería fuera así como arroz con pollo, igual que mi compañero, o arroz con, o puré con pollo.
10: Prefiero el sushi porque es muy rico.
11: Es bien helado.
10: Porque es mi comida favorita.
12: El sushi. Porque es rico.
13: Porque también es mi comida favorita.
14: ¿Crees que la vida es diferente? Si es así, ¿cómo imaginas que son?
5: Yo me imagino que serían así como los típicos personajes de vida extraterrestre, que son así como verdes, que son así como verdes, azules, como algo así, y como con la cara, como la cabeza media ovalada.
12: Así.
5: Yo
12: pienso que serían como color verde y con ojos que así como color negro, que tienen como unos antenas.
15: Yo creo que no existe.
6: Ya. Si pudieras vivir dentro de cualquier videojuego o serie de televisión, ¿cuál sería y por qué? Si pudieras vivir dentro de cualquier videojuego o serie de televisión, ¿cuál elegirías y por qué?
16: Yo elegiría el Thunder porque es muy curiosa y te hace pensar mucho.
15: Yo elegiría, sinceramente, la reina del pop porque es como... porque pasa muchos problemas y es como muy interesante.
17: Yo estaría el tío Papa en el Play 4 hasta el borde de la muerte. Así, contra todos los nightmares.
18: Yo
17: elegiría
18: la reina del pop porque
17: es
18: como muy interesante.
19: Yo elegiría el... yo elegiría la película It porque es muy curiosa y tiene mucha aventura.
20: Yo elegiría pasar en la ventana.
21: No sé, muy bonito.
22: Sí, yo elegiría tener un tipo de encantar como campeón personal.
23: ¿Elegirías poder hablar todos los idiomas del mundo o poder hablar con los animales?
24: Yo preferiría hablar todos los idiomas del mundo para poder comunicarme con todas las personas.
25: Yo preferiría hablar con los animales para poder saber así como su gusto y cosas así.
26: Yo preferiría hablar con los animales, así me podría comunicar con los animales y saber si están en peligro.
27: Yo preferiría hablar con el idioma del mundo, aunque también sería un poco favorable hablar con los animales, pero yo creo que sería mejor hablar con los idiomas del mundo porque así en las pruebas de inglés te sacarían por 7. Así en otras pruebas en la universidad, con el idioma brasileño, portugués, ruso, ahí te sacarían por 7. Y sería bueno favorecido.
28: ¿Qué es más importante, el bien o el mal? ¿Por qué?
29: Yo digo que el bien y el mal a la vez, porque hay algunas cosas que el mal también se puede hacer todo.
30: Yo creo que yo estoy concuerdo con mi compañera que estarían los dos bien, como el bien y el mal, porque hay cosas que hacen mal que a la vez igual son buenas.
31: Yo preferiría el mal, porque si alguien me cae mal, le pego.
17: Yo estoy de acuerdo con mi compañera, porque si el mal igual podía hacer cosas malas, como también, como, extraño, pero no como cosas ilegales, como si alguien te molesta, pa, un poco. Si alguien te quiere molestar más, pa, una cacheta, una patada.
32: Y si me corta,
17: un arranco.
28: Recordamos a quienes nos escuchan que somos estudiantes de la Gabriela Mistral y este es nuestro primer capítulo de Más que Palabras. Que estén bien. ¡Chao!
33: ¡Chao!
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1: En Radio Nobel te indicamos la hora.
2: 6:00 p.m. con 52 minutos.

En historia y tradiciones, el Pequén. El Pequén se baila de distintas maneras y todo dependerá de la zona donde sea interpretado. Existe el Pequén Gañán de Chiloé y el Pequén Campesino que se baila en la zona central. Ambos se asemejan mucho en pasos y movimientos. En el Pequén de la zona central, practicado entre Colchagua y Ñuble, los bailarines imitan al pajarillo del campo llamado Pequén, de ahí su nombre. El inicio del baile es cuando el varón elige a su compañera de baile y la lleva al centro de la pista. Ella simula resistir la invitación y esconde su cara detrás del pañuelo. El primer movimiento que realizan tiene forma de S y luego cambian de lugar para volver luego a sus lugares de origen. El Pequén, en historia y tradiciones de Chile.

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2: En Radio Novel te indicamos la hora.
3: 7 de la tarde con 4 minutos.
4: A continuación, por Radio Novel, entregamos las efemérides de nuestra comuna. Un trabajo preparado por el destacado historiador tomecino Alejandro Sangüesa Calloso.
5: Le saluda Agustina Palma Vázquez y estas son las efemérides. 1 de septiembre, 1953. Fundación del Banco del Estado. Fusión de varias entidades financieras estatales. 1975. Fundación de la Junta de Vecinos Cocholue. 1980. Fundación del Círculo Naval Alejandro Navarrete Cisternas. 1981. Falleció José Gorrín y Reina, jefe técnico de Paños FIAP, gestor del Estadio Municipal.
2: 7
3: de la tarde con 5 minutos.

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Saludos a todos nuestros auditores que nos sintonizan a través de Radio Nobel en el 107.3 de la frecuencia modulada y en nuestra señal online por www.radionobel.cl. Hoy les vamos a presentar una auténtica joya de la música. Nos ponemos de pie para presentar en este capítulo el long play titulado The Dark Side of the Moon, del conjunto británico Pink Floyd. Y para dar inicio a este programa especial, presentamos la canción Bridge por Radio Nobel.

The Dark Side of the Moon es el octavo trabajo discográfico publicado el 1 de marzo de 1973 y el proceso de grabación tardó 7 meses en realizarse en los legendarios estudios Abbey Road de Londres. Bajo el sello Harvest Records, el grupo ya estaba compuesto por entonces por David Gilmour en voz, guitarra y sintetizador. Nick Manson en batería, percusión y efectos de producción. Roger Waters en bajo, voz y sintetizador. Y Richard Reed en teclados, voz y sintetizador. El mismo grupo asumió la tarea de producción y en dicho trabajo también colaboró el ingeniero de sonido Alan Parsons, de quien ya habíamos hablado en la temporada anterior. A continuación, vamos a escuchar de Pink Floyd su canción Money en Radio Novel y Radio Novel.cl.

The Dark Side of the Moon, explora temas como el conflicto que enfrentó la banda durante su arduo estilo de vida, la codicia, el tiempo, la muerte y las enfermedades mentales, como el que afectó al ex miembro de la banda, Syd Barrett, omitiendo extensos instrumentales que caracterizaron a sus trabajos anteriores. Dichas ideas fueron exploradas y ensayadas en este material, rompiendo con la tendencia de grabar extensos temas instrumentales de sus anteriores trabajos. El siguiente tema que vamos a presentar del grupo Pink Floyd es la canción Brain Damage.

La duración total del disco es de 42 minutos y 50 segundos, divididos en 10 canciones, todas ellas escritas por Roger Waters, salvo 3 de ellas, que son instrumentales. Las canciones contenidas en el álbum son Speak to Me, Breathe, On the Run, Time, The Ridge in the Sky, Money, Us and Them, Any Color You Like, Brain Damage y Eclipse. Estamos presentando el disco The Dark Side of the Moon y ahora les dejo de Pink Floyd la canción On the Run.

El álbum fue un masivo éxito comercial. Llegó a lo más alto de la lista Billboard 200 durante una semana y permaneció en las listas 937 semanas, más de 19 años, siendo así el álbum que más tiempo ha permanecido en listas de la historia musical, con ventas de más de 45 millones de copias a nivel mundial, siendo así el tercer álbum más vendido en la historia de la música. Además de su éxito comercial, The Dark Side of the Moon fue aclamado de una forma casi unánime por la crítica y es considerado un trabajo seminal en la historia del rock y toda la música moderna a partir de su publicación, estableciéndose desde entonces como un auténtico hito de la música en la cultura popular, tanto por sus innovaciones en la grabación de estudio, que han sido fuente de influencia para una gran cantidad de músicos, el gran carácter universal de su concepto y el arte de su portada, que ha sido igualmente aclamada como un icono cultural y objeto de numerosas imitaciones y homenajes. Esta fue la historia del álbum The Dark Side of the Moon de Pink Floyd. Le doy las gracias por estar en nuestra sintonía y les invitamos a que no se separen de la gran programación de Radio Nobel. Y para finalizar, cerramos con un gran éxito de esta emblemática banda. Nos referimos a Time, tema que hemos adaptado para presentar nuestro programa. Muchas gracias y nos vemos pronto en Radio Nobel 107.3 FM.

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1: En Radio Nobel te indicamos la hora.
2: 7:34.
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4: Bienvenidos y bienvenidas, queridos televidentes de G-Visión y audiencia de Radio Nobel, a un nuevo programa Semblanzas, un espacio que busca conocer la vida de vecinas y vecinas destacados en distintos ámbitos de la comuna de Tomé. Hoy hablaremos con un ex trabajador textil, pero que ahora dedica su vida al folclore y a la música de cueca. Nos acompaña en los estudios de G-Visión y Radio Nobel el destacado folclorista y director de la Escuela de Cueca, Cristian Eduardo Marín Sandles. Un aplauso para él. ¿Cómo está, Cristian?
5: Muy bien. Muchas gracias por la invitación.
4: Muchas gracias por acompañarnos, Cristian. Le quiero preguntar primero, ¿en qué lugar nació y en qué fecha?
5: Bueno, yo nací en Tomé, ¿ya? El 12 de marzo de 1972.
4: ¿Dónde cursó su enseñanza básica y media y superior?
5: Bueno, estuve en varios colegios, ¿ya? Estuve en la escuela, el pre-kinder lo hice en la escuela California. Después en la escuela, estuve en la mitad de la básica, en la escuela 417, que se llamaba Escuela 1, ¿ya? Y luego terminé en el colegio Carlos Mann y enseñanza media en el Liceo Vicente Palacio.
4: ¿Cuál era la asignatura favorita del estudiante Cristian Marín? ¿Puede haber sido música o fue otro ramo?
5: Educación física.
4: ¿Cómo era la rutina como estudiante?
5: Bueno, me levantaba temprano, ¿cierto? Para ir al colegio. Y después del colegio llegaba, almorzaba. Y en la tarde, por lo general, entrenaba. Entrenaba trote, ciclismo, natación. A veces tenía cueca igual, ¿ya? Entrenaba cueca, me repartía el día. Entonces, tenía muchas actividades. También nos tocaba trabajar, ¿ya? Hoy día los estudiantes no trabajan mucho. Antiguamente estábamos obligados, si no, corrían palos. ¿Cierto? Pero buena, bonita. Disfruté mi niñez en mis actividades.
4: ¿Qué hacía de pequeño, Cristian? ¿A qué jugaba en su época de niño?
5: Bueno, me gustaba mucho el fútbol, ¿ya? Pero me dediqué 100% al atletismo y después al triatlón. Pasé mi vida de eso hasta los 20 y tantos años, 24 años aproximadamente. Competía a nivel regional y nacional triatlón.
4: Cristian, ya hablaremos de su pasión por la cueca, pero decíamos en la presentación que usted fue trabajador textil. ¿Dónde y a qué se dedicaba exactamente?
5: Bueno, hice un curso textil, ya como técnico textil, ya, y tuve la posibilidad de trabajar alrededor de 4 o 5 años en hilandería de Paño Bellavista Oveja.
4: El haber trabajado en lo textil responde a que sus padres o abuelos trabajaron en ello, ¿o cómo fue eso?
5: No, el caso de mi abuelo no. Mi abuela era chilena y mi abuelo era español. Y él llegó de España acá a Chile y conoció a mi abuela, se casaron, tuvieron varios hijos, y entre eso nació mi mamá. Por parte de mi papá, mis abuelos son chilenos, y ninguno se dedicó a la parte textil.
4: Muy bien, Cristian. ¿Algún trabajo que haya tenido posteriormente?
5: Sí, bueno, trabajé en varias cosas, ¿ya? Hice varios trabajos, trabajé en el comercio, trabajé una temporada cuando estaba recién, tenía 18 años, trabajé en la pesquera, trabajé en como salvavidas, en Tomé, en Cocholhue, Dichato, El Morro, Bellavista, en el Hotel Araucano, en el Hotel Carrera en Santiago, ¿ya? Así que tuve varios trabajos.
4: ¿Ha trabajado en varias partes?
5: Sí, como corredor de seguro, de vida. Después hice un curso, estudié para ser corredor de seguro y trabajé en la Mutual de la Armada 14 años.
4: Muy bien, Cristian, ya seguiremos conversando, pero antes quisiera recordarles a ustedes que estamos en las pantallas de GVisión y en las ondas de Radio Nobel, con el espacio Semblanzas. En esta edición nos acompaña el destacado folclorista y director de la Escuela de Cueca, Cristian Marín Sandnes, Cristian Eduardo Marín Sandnes. Bueno, Cristian, gran parte de su vida lo ha dedicado a la danza nacional. ¿Cómo y cuándo nace esa pasión por la cueca?
5: Bueno, de la enseñanza básica, mi hermano bailaba, fue campeón escolar de enseñanza media en 1984. En 1985 comencé a participar en los campeonatos escolares, ¿ya? Por la escuela Carlos Mann. Y logré llegar hasta los regionales, la enseñanza básica y después también en la enseñanza media. Así que ahí me dediqué y partió mi pasión por la cueca.
4: ¿Es verdad que usted fue el tercer campeón nacional de cueca en el norte? Cuéntanos de esa experiencia.
5: Sí, bueno, en el 2003 fui tercer campeón de Chile en Arica, ¿ya? Una experiencia maravillosa, muy bonita, ¿ya? Y que no todas las personas pueden llegar a ese nacional, porque un nacional que en esos años que nosotros bailábamos eran muchas las parejas que participaban, se hacía un comunal, un provincial, posteriormente un regional y después iba a ser nacional, ¿ya? Y fue una experiencia muy bonita en el término de que uno va conociendo parejas de otras regiones y tiene la posibilidad de bailar y conocer más y aprender más sobre la cueca, sobre nuestra danza nacional.
4: Después de toda esta danza muy bonita.
5: Hermosa.
4: ¿Cómo se forma la escuela de cueca que lleva su nombre? Sabemos que lleva bastante tiempo trabajando.
5: Bueno, la escuela nace el año 2000, Tomé. Llevamos 26 años con nuestra escuela y hemos logrado una gran cantidad de campeones de cueca, pero no tan solo se basa en los campeones, sino que en la enseñanza de los niños, los jóvenes, los adultos mayores, todo el mundo puede aprender a bailar cueca. Lo importante es que le guste. Me imagino que a ti te gusta.
4: Sí.
5: ¿Sí? Qué bien.
4: ¿Qué logros ha tenido a lo largo de estos años, ya en las vías de las tres décadas?
5: Bueno, hemos logrado muchos campeones en diferentes categorías y eso nos da un orgullo gigante, ¿ya? Tener campeones en categorías infantiles, juveniles, adultos, ¿ya? Así que es una satisfacción y haber recorrido también prácticamente todo el país y también en el extranjero.
4: ¿Qué lugares han recorrido ustedes como escuela?
5: Bueno, a nivel nacional muchas regiones, ya en el sur tenemos Fresia, hemos recorrido Valdivia, Río Negro, y en el norte hemos recorrido hasta Arica, Iquique, diferentes lugares. ¿ya? Y también en el extranjero, como escuela fuimos el año 2006 a Estados Unidos, Nueva York y Manhattan, al encuentro, al desfile de la hispanidad, ¿ya? Es una actividad muy bonita. Y el 2017, una pareja nuestra fue a la ONU con la expresidenta Michelle Bachelet a Estados Unidos.
4: Cuéntenos más sobre su experiencia en Estados Unidos.
5: Bueno, Estados Unidos fue maravilloso. Maravilloso el poder viajar con una delegación donde eran 8 bailarines, pero aparte de eso también llevamos algunos músicos, animador y otras personas que nos acompañaron. Y maravilloso en el sentido que conocer una ciudad tan grande como Estados Unidos era como increíble, ¿ya? Ir al Museo de Cera, ¿ya? Donde están todos los presidentes, artistas, famosos, cantantes, había de todo, ¿ya? Entonces, maravilloso. Recorrimos mucho Estados Unidos, conocimos lugares muy bonitos, muy lindos, bellos. También estar en el desfile de la hispanidad fue maravilloso porque estaban diferentes países, ya muchos países. El desfile es muy largo, dura muchas horas, entonces poder pasar bailando en una avenida que es donde hay mucho público, mucha gente de muchos países y que te nombren en Estados Unidos, y ahora Chile representado por la comuna por la ciudad de Tomé. Entonces es emocionante escuchar el himno nacional, escuchar las cuecas y pasar bailando por el medio de mucha gente. Maravilloso, un sueño.
4: ¿Cómo es la escuela de cueca por dentro?
5: Bonita, yo la encuentro bonita. Bueno, estoy todos los días allá, entonces tengo que encontrarla bonita. Yo le hice un gimnasio, tiene 4 trotadoras, tiene 2 bicicletas estáticas, tiene algunas pesas, un televisor con música ahí para, no solamente cueca, para que los chicos puedan practicar. Un salón grande donde tú puedes practicar cueca y ensayar tranquilo, con espejo, con todos. 2 baños, cocina, así que eso.
4: ¿Qué nos puede decir de su hijo que también fue campeón de cueca?
5: Bueno, uno de ellos es que fue el que fue a la ONU, ya, José Ignacio. Y mi otro hijo, Cristian, él también ha sido varias veces campeón de Chile, ya. Él ganó un nacional campeón de campeones. Fue tercer campeón nacional de Arica también, vicecampeón nacional de Arica, campeón nacional club de cueca igual, y José Ignacio igual, pues ya fue campeón de Chile infantes, vicecampeón de Chile infantil, campeón de Chile adolescente, campeón de Chile juvenil y tercer campeón de Chile Arica también.
4: Cristian, usted es o ha sido presidente de un club de huasos, ¿cierto? ¿De cuál?
5: También. Formé el club de huasos La Herradura. Fue un desafío diferente, pero en sí muy bonito, que todavía se mantiene vigente. Y fue una idea que se me ocurrió y lo empecé a trabajar con varios amigos del sector de Tomé Alto.
4: Si pudiera viajar en el tiempo, ¿qué le diría a Cristian Marín de adulto al pequeño Cristian que estudiaba en la escuela?
5: Oh, ¿qué le diría? Que aprovechara el tiempo al máximo.
4: ¿Qué actividades van a tener prontamente?
5: Bueno, tenemos el San Salca septiembre, ¿cierto? Pero antes de Fiestas Patrias vamos a tener el 5 y 6 de septiembre el 16º Campeonato Nacional de Cueca Mini Infantil, que vienen parejas de todo Chile, de Arica a Punta Arena. Niños entre 6 a 9 años, 11 meses.
4: Finalmente, ¿podría entregar un mensaje a las niñas y niños de la comuna? ¿Usted que es un apasionado por la música y particularmente por la cueca?
5: Sí, bueno, primero decirle a todos los niños que aprovechen su tiempo, como te lo contaba, que es importante que practiquen actividades, no tan solo la cueca, actividades deportivas, recreativas, culturales, ¿cierto? Pero que hagan algo diferente a no estar todo el día con el teléfono, ¿o no? ¿Sí o no? Entonces, que puedan hacer actividades en familia, ¿cierto?
4: Sí.
5: Disfrutar de esas actividades en familia, invitar a los padres, los abuelos, acompañar a sus abuelos, porque a veces se nos olvida también que tenemos abuelitos que a veces los dejamos solos. Entonces, ese mensaje puede ser para los niños, ¿cierto? Que aprovechen su tiempo.
4: Gabo, muchas gracias por acompañarnos. Cristian, Marín, mucho éxito en todo y te dejamos las cámaras por unos segundos para que se despida de la comunidad cuequera y la comunidad en general.
5: Bueno, primero darte las gracias a ti, Fátima. Eres muy simpática, ¿ya? Y creo que va a ser una gran periodista, ¿ya? Así que eso va a ser un regalo para mí. Yo voy a estar más viejito y tú vas a ser una periodista famosa, estoy seguro. Lo veo en ti. ¿Eh? Bueno, dar las gracias por la invitación, ¿cierto? Al colegio. Y bueno, voy a aprovechar de saludar a mi hijo más pequeño, que tiene solo 13 años, y que él practica taekwondo, ¿ya? En el club Inchari acá de Tomé, y estuvo el fin de semana recién pasado en la final de Nacional, y él se mantiene como número uno de Chile en la categoría cadetes, y en este momento está hoy día, tiene su pesaje, está en el campeonato mundial en Perú, tiene dos fechas en Perú, dos campeonatos, está como por 10 días ahí en Perú compitiendo, y desearle lo mejor. A la distancia yo no pude acompañarlo, pero sé que él va a entregar lo mejor de sí, y lo importante que le dije a él, que esta es la mejor experiencia que puede tener, porque a él le gusta mucho el deporte. Bueno, a mí igual me gustaba mucho el deporte, no los mismos deportes, pero desearle que le vaya súper bien, ¿ya? Así que un abrazo para Vicente Antonio Marín Aranea se llama él, ¿ya? Y saludo también para, bueno, obviamente para mis otros hijos, para los cuequeros de mi escuela de cueca, de nuestra comuna, también a nuestro grupo que tenemos de cueca en Penco, una academia, y también a esta nueva academia que formamos en Concepción, tres academias. Así que un saludo para todos ellos, para que sigan cultivando y manteniendo viva nuestras tradiciones. Y eso, muchas gracias a ustedes.
4: Y a ustedes les agradecemos su sintonía y nos vemos y escuchamos en otra ocasión aquí en Semblanza. Soy Fátima Fátima Lara de Jesús y nos encontramos en otra edición de Semblanza. Ahora sigan nuestra programación. ¡Chao!
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2: En Radio Nobel te indicamos la hora.
3: 7:56 PM.
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5: Buenas noches, monstruos. Lucía Serrano. Joaquín tiene sueño y apaga la lamparita de la mesilla de noche. Pero el monstruo del armario le da miedo a la oscuridad y se mete en la cama de Joaquín. El monstruo debajo de la cama también tiene miedo y se mete junto a Joaquín. El monstruo del cesto de los juguetes también es miedoso y se mete en la cama de Joaquín. Y lo mismo les pasa a los monstruos del pasillo y a los detrás de las cortinas, y los pequeños monstruos también de la almohada. A Joaquín se le acaba la paciencia, así no hay quien duerma, todo el mundo a su sitio. ¡Buenas noches, monstruos!
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